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1: 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Comunicación, alegría, buena onda. Lo positivo pasa por acá. Quédate. Con la energía de siempre, Jairo Facundo Madera conduce otra mañana. ¿Qué esperás? Prendé la radio, subí el volumen y comencemos.
2: Ahí está. ¿Cómo fue y cuál fue el...?
3: Contar cómo fue el segundo gol.
2: Contar, Iglesias, a ver qué fue.
3: Bueno, el segundo gol que hicimos en Brasil fue una jugada que yo hacía con mi compañero de ala, que era Julio Pérez, ¿no? Él venía con la pelota, me traía la pelota, me daba la pelota, yo avanzaba un poco, cuando me salía el marcador de punta, yo se devolvió y me metía en profundidad. Yo, como era muy rápido, en velocidad, me le iba al marcador de punta y al lado izquierdo. Se entraba en diagonal hacia el arco. Y Barbosa creyó que iba a ser la misma jugada del primer gol, ¿no? Que iba a ser el centro hacia atrás. Cuando hizo el empate Chafino. Esta vez venía Míguez por el medio. Y yo vi que se abrió un poco del arco, me dejó un espacio y tiré. Y la pelota justo entró contra el palo y Barbosa. Y seguí la carrera. Entonces Míguez a la carrera me dice: pero no me viste, ¿por qué no me la pasaste? ¿Viste? Se te la pedí y yo le digo: Omar, déjala ir, que ahí está bien.

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1: Muy, pero muy buenos días, audiencia de la 90.7. ¿Cómo están? Bienvenidos y bienvenidas.
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1: A compartir otra mañana en esta jornada de miércoles, cuando son las 7 horas 10 minutos en todo el país, en este 15 de julio de 2026.
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1: Por acá estamos,
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1: Comenzando a compartir un nuevo día, abriendo una nueva jornada.

Según The Weather Channel, esta fuente que consultamos a diario, dice que tenemos 11 grados de temperatura, son 9 grados de sensación térmica a esta hora. La máxima que se va a elevar a los 21 grados el día de hoy, la mínima de 16 para esta jornada. Mire usted. El viento 16 kilómetros la hora en estos momentos, 77% la humedad.

0: Y llegó un Inumet desde el Aeropuerto Internacional de Laguna de los Patos. Dice que para hoy, miércoles 15 por la mañana, estará nuboso, periodos de cubierto, neblinas, viento del sector norte de 10 a 30 kilómetros en la hora, rachas de hasta 40 kilómetros. Para la tarde-noche de esta jornada de miércoles, cubierto, desmejorando hacia la noche, viento del noreste y norte de 20 a 40 kilómetros en la hora, rachas de hasta 50 kilómetros. La máxima, según Inumet, será de 21 grados para el día de hoy, la mínima de 9 para esta jornada, ¿eh? También Inumet está anunciando tormentas fuertes, puntualmente severas y precipitaciones copiosas. La información dice algo así: desde la madrugada de jueves 16 y durante el viernes 17, un frente cálido comenzará a afectar el litoral oeste y se desplazará progresivamente hacia el resto del país, favoreciendo la ocurrencia de tormentas fuertes, puntualmente severas y precipitaciones abundantes. Se esperan los acumulados de lluvia más significativos en la franja centro, este y norte, con valores entre 40 y 80 milímetros, pudiendo registrarse acumulados puntualmente superiores. Entre el sábado 18, domingo 19 y hasta la tarde del lunes 20, un frente semiestacionario afectará principalmente el norte del país, con tormentas fuertes y precipitaciones copiosas. Los acumulados más importantes se estiman entre 60 y 100 milímetros en la franja central, mientras que en el norte del país podrían oscilar entre 80 y 120 milímetros, con valores puntualmente superiores. En las zonas afectadas por tormentas podrán registrarse rachas de viento muy fuertes, caída de granizo e intensa actividad eléctrica. Es importante destacar que se esperan mejoras temporarias durante todo el evento. Si bien esta información no es tanto para nuestro departamento, para nuestra zona, hay que tener cuidado, ¿eh? 091-222-907 para que te puedas comunicar con nosotros. Buen día, Jairo, llegó el quiebre, dice por acá María. Buena jornada para todos y cariño para la barra. Un saludo grande, María, gracias por estar sintonizando la radio y compartiendo la jornada con nosotros. Me deja el menú del día de hoy allí en la Roti, ¿eh?
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0: Buen día, Jairo. ¿Me podés pasar la canción de los sureños que le hicieron a mi tío Julio? Vamos arriba, Jairo, dice por acá el grillito. Abrazo grande, grillito. ¿Cuál es la canción del tío Julio? Bueno, a ver si la sacamos. Hola, chicos. Buenos días para todos. Llegamos a mitad de semana y mitad de mes en perfectas condiciones y siempre para adelante y con la mejor música. Saldrá hoy Bichito de Luz. Muchísimas gracias, dice Marisa por acá. Es verdad que quedamos en el debe. Buen día, Jairo. Buena jornada y vamos arriba a Inglaterra, dice por acá el amigo Alejandro.

7 horas 14 minutos en todo el país. Estamos compartiendo la música, ¿eh? Vamos a escuchar la música. Continuamos con la hermano Carrero. Comparsa silenciosa. Qué lindo tema, ¿eh? Espectacular. Me encanta este. Vamos a disfrutarlo.

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1: 7 horas 22 minutos en todo el país. Continuamos, avanzamos en esta mañana de miércoles.
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1: 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Gracias por estar sintonizando la radio, compartiendo la mañana con nosotros. Y en un ratito nada más, lo voy a estar haciendo escuchar un audio a todos ustedes. Porque desde Cádiz me hicieron llegar un audio, mis amigos y amigas, que se quedaron con algunas galletitas de la fiesta del chocolate. Y las van a vender. O sea que tengo dos audios acá para compartir con ustedes, para que ustedes puedan pasar por Cádiz y comprar. Confío en ustedes, Confío mucho en toda la barra. A que pase a colaborar allí por Cádiz. Buen día, Jairo, paseame algo de Edgardo Nieves para la barra Los Cochazos de Arévalo, dice por acá, gracias. El gran Arévalo. Abrazo grande, vamos arriba. Qué linda barra que tenemos del otro lado,
2: muy buenos días, ¿cómo anda, señor locutor? ¿Cómo arrancamos el miércoles? Llegó el bisagra, mi amigo. Sí, señor, el quiebre de la semana ante nosotros, no podía ser de otra manera. Bueno, mi amigo, acá estamos mateando mansamente, aguardando el comienzo del gran programón. Y bueno, quería pedirle un temita, si fuera posible, el día de hoy, mi amigo Jairo Facundo. Un temita, dedicárselo para el nene mayor mío. Dedicarle el tema Chiquillada del Sabalero, si puede ser. Y bueno, mandarle un beso grande y una felicitación enorme de que ha seguido corriéndola de atrás, como cada uno que tiene ese sueño de seguir en un deporte, y bueno, en el caso del fútbol, que gracias a Dios compartimos junto con la criatura el mismo gusto. Y bueno, ha tenido su convocatoria a la selección sub-14 de Colombia.
1: Sí, señor.
2: El niño y el papá.
1: Vamos, arriba.
2: Mandarle el tema de Chiquillada del Sabalero. Y bueno, desearle un muy buen miércoles para usted, para toda la audiencia. Y vamos arriba, que lo mejor está por venir, dijo aquel. Abrazo grande para todos.
1: Qué notable, vamos arriba. El saludo grande para Pablo, para toda la familia que debe estar muy contenta. Y el saludo y el abrazo apretado para el gran Facu, Qué lindo, a disfrutar esa hermosa etapa.
3: Aunque es cierto lo que dice, va a ser bueno que precise, no se va.
1: Y a continuar adelante, con esa energía positiva.

0: Abrazo grande, Juan Carlos.
1: Ya
0: lo vamos a pasar al audio, Juan Carlos, ¿eh?
1: Yo pienso.
0: Ya lo vamos a pasar, le vamos a contar a la audiencia. En un ratito nada más, ¿eh?

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1: Bueno, lo vamos a escuchar y lo vamos a repetir.
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2: Hola, audiencia de Nueva Valencia. Los invitamos a venir a conocer Cádiz y a comprar alfajores con edulcorante y galletitas en Cádiz.
3: ¡Los de Cádiz!
1: ¡Qué notable, eh! Toda la barra. Juan Carlos y toda la barra. El primero es Juan Carlos. Escuchen, escuchen. Vamos de vuelta.
2: Hola, audiencia de Nueva Valencia. Los invitamos a venir a conocer Cádiz y a comprar alfajores con edulcorante y galletitas en Cádiz.
3: ¡Los de Cádiz!
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1: Ahí están mis amigos, mis amigos y mis amigas de Cádiz. Bueno, les están avisando que le quedaron algunos alfajores, algunas galletitas a la fiesta del chocolate. Pueden pasar por Cádiz, ¿sí? A conocer, si no conocen, pero además a ayudarles allí a comprar las galletitas, ¿eh? Vamos arriba toda la barra a sumarse, ¿eh?

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0: 7:46 en todo el país. Seguimos avanzando con la música, ¿eh? El cumpleaños de Ángel Momio Bentancor es hoy, ¿eh?
1: Debe de ser del 40 y pico, pero en su mente
0: de 15 de julio, ¿verdad?
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0: Buen día.
2: Buen día.
0: Feliz cumpleaños.
2: Muchas gracias, muchas gracias.
0: ¿Cómo anda?
2: Bien, bien, impecable.
0: Qué espectáculo.
2: ¿35? Pero de aporte.
0: Lo lleva bien, ¿eh?
2: De aporte al BPS.
0: Lo lleva bien. Qué espectáculo. O sea que hoy, ¿hay humo en algún lado de la ciudad o no?
2: No tengo ni idea todavía.
0: ¿Para que alguno prende la estufa?
2: Sí, yo la estufa la voy a prender.
0: Caeremos por ahí.
2: Pero si viene humo en la estufa, entonces prende el aire.
0: Bueno, ¿cómo se despertó en su cumpleaños número?
2: 52.
0: 52, pero mire que bien, ¿eh? Está bastante bien, ¿eh?
2: Sí.
0: ¿Se cuida bien?
2: ¿Vos decís?
0: Sí.
2: Oh, sí, me cuido bien.
0: El otro día estuvimos, le hicimos una nota a su entrenador y dijo que...
2: Sí.
0: 2x3 se escapa, pero que bien.
2: Y bueno, está como está muy frío, hay que levantarse a las 6 de la mañana.
0: Che, Ángel Momia, ese cumpleaños de Ángel Momia, a ver si me lo saludan. Feliz cumpleaños a uno de los mejores porteros que dio el departamento. El amigo José. José Collazo. Qué notable.
2: Qué valor.
0: Qué valor.
2: Qué valor.
0: Buen día, Jairo Viejo, dice. Qué notable. Bueno, hoy sí, hoy es el cumpleaños de Ángel Momia. No se olviden de traerle algo. Pasen por acá, tráiganle algún regalito.
2: A un choricito seco.
0: Qué rico.
2: Viste que cumple en invierno.
0: Quesito, picadito.
2: Cosas dulces, ¿no? Porque no me gustan.
0: Bien, un choricito. Voy por el chorizo seco, ¿eh?
2: Sí, sí.
0: Bien. Bueno, guárdeme.
2: Sí, cómo no.
0: Qué notable, Ángel Momi, entonces es el cumpleaños, gran amigo de nosotros, gran amigo quien nos recibió acá cuando entramos a la radio de forma excelente, quien nos ha enseñado un montón a trabajar en radio, acá en la técnica también nos ha enseñado un montón y cada vez que no entendemos a quién llamamos, a Ángel Momi, a Bentancor, ¿para qué? Para que te resuelva. Totalmente, Momia, le agradezco.
2: Cada vez que no anda nada, algo, ¿quién viene? Yo.
0: 2 de la mañana, 3 de la mañana, sí. 4 o 5 mensajes, llamadas. Vos, Momia, se trancó.

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1: Buen día, Jairo, ¿cómo estás? Para saludar a la audiencia, gracias por el programa. Si puedes pasar la niebla por el zurdo, me decía Silvia. Me hace llegar una foto espectacular del amanecer. Le envío un abrazo grande. La barra de la colonia española. ¿Usted sabe que no la tengo? Buenos días, señor locutor. Páseme ese tema bien nuestro, casi un himno a Don José. Y saludame a mis mujeres Ana y Cami. Se están despertando. Un fuerte abrazo y buena jornada. Bueno, muchas gracias por estar del otro lado, por sintonizar la radio, para hacer llegar ese mensaje. Qué lindo, ¿eh?
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qué letra brillante, espectacular. Se la dedicamos al amigo Lara también, que estaba sintonizando la radio y que me pedía algo que... Por favor.

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0: Bueno, y escuchen a mis amigos, a mis amigos de Cádiz, que nos enviaron un mensaje para avisarnos que ustedes pueden pasar por Cádiz a comprar algún alfajor, alguna galletita que les quedó de la fiesta del chocolate. Escuchen, escuchen.
1: Hola, audiencia, no, Valencia, los invitamos.

0: Vamos a venir a conocer Cádiz y a comprar alfajores con edulcorante y galletitas en Cádiz.
1: ¡Nos enamoramos de Cádiz!
2: ¿Escucharon, verdad? ¿Vamos de vuelta?
0: Hola, audiencia de Nueva Valencia. Los invitamos a venir a conocer Cádiz y a comprar alfajores con edulcorante y galletitas en Cádiz.
1: ¡Nos enamoramos de Cádiz!
2: Esa barra linda, amigo, que tengo por allá. Qué notable, ¿eh? Bueno, pasen, tienen que pasar por allí por Cádiz, ¿eh? 7 horas 58 minutos en todo el país, me voy. Gracias a todos, ¿eh? Por sintonizar la radio, por ponerle muy buena energía cada mañana. Nos vamos a reencontrar mañana jueves a partir de las 7 con todo el canto popular uruguayo por el aire de la 90.7, ¿eh? Reflejos FM. De lunes a viernes de 7 a 8 estamos por acá para llevarle el canto popular. Gracias a todos quienes participan del programa. Gracias a los que no participan y escuchan la radio. Gracias a las empresas que hacen posible que nosotros estemos acá y podamos seguir con este hermoso programa. Adelante, el saludo grande a mis amiguitos y mis amiguitas que están yendo a la escuela a esta hora. A mis amiguitos y mis amiguitas que están yendo al jardín. Aquellos que están yendo al colegio. A Isa, Philip, el saludo grande. El saludo enorme también para mis amigos y amigas de Cádiz. Que tengan un hermoso día, ¿eh? Nos vamos a reencontrar mañana. Que pasen bien.

0: Hasta aquí compartimos 60 minutos de canto popular uruguayo. Mañana será otro día y con el entusiasmo de siempre volvemos para comenzar otra mañana.
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23: Vamos, vamos arriba la celeste. Vamos, la de ayer y la de hoy.

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7: Buenos días para todos, bienvenidos a una nueva entrega informativa, miércoles 15 de julio del 2026. Zunca Colonia afirma que concesionaria de obra de la avenida Carminillo Mederos hace 15 años que está y no contrata personal local. El Zunca se moviliza este miércoles en Colonia con paro parcial en busca de un nuevo convenio colectivo. El Sindicato Único de la Construcción Departamental convocó para hoy a un paro parcial de 9 a 13 horas. La medida es en busca de un nuevo convenio colectivo y en busca de reducir la jornada laboral a 40 horas semanales sin pérdida de salario. En Colonia la concentración será en Rambla de las Américas, esquina Florencio Sánchez. El delegado departamental del Zunca, Gustavo Robati, informó que el próximo jueves habrá otra instancia de negociación y se esperan avances.
8: Si nos quedamos a mitad de camino no nos sirve para a nadie, por lo tanto, esperando la reunión del jueves, en donde hay una propuesta que no la aceptamos, obviamente, del sector empresarial, de ir a 4 años a reducir la jornada laboral de 40 a 42, nosotros estamos planteando en este convenio a 40, y donde obviamente hay otras cuestiones que no son aceptadas, pero bueno, lo vamos a debatir entre los trabajadores, vamos a ir el jueves con la expectativa de que haya un avance sustantivo para destrabar la negociación, para poder acordar y no que sea por decreto solamente lo que tiene que ver con ajuste o crecimiento salarial.
7: Robati dijo que hay expectativas por las oportunidades que puedan surgir con el inicio de las obras anunciadas de saneamiento para varias ciudades del departamento. Agregó que esperan no suceda como con la empresa Ramón C. Álvarez, que es la empresa concesionaria de la obra de Avenida Carminillo Mederos, donde hace 15 años que tiene obras en el departamento de Colonia y no contrata personal local. Señaló que buscarán diálogo con los alcaldes para solicitarles que exijan mano de obra local a las empresas concesionarias.
8: Juan Lacase también va a tener la parte vial, en donde va a estar asfaltando lo que es el tránsito pesado, que se conoce como tránsito pesado, hasta allá Carmelillo Medero, creo que es. Hay una, por lo menos lo que nos dijo el alcalde, que era casi 2 años de laburo, en donde la empresa que licitó abiertamente no toma, hace 15 años que está en Colonia, no toma a nadie, entonces no respeta ni siquiera los sorteos. Le avisamos a OCE, le avisamos al alcalde, con cual tenemos muy buen trato de hace mucho tiempo, de que independientemente de las herramientas que nosotros generemos o generamos a partir del gremio, nosotros no somos los que tomamos la gente, por lo tanto, la Fuerza Viva, la alcaldía y sobre todo también se lo hicimos saber a OCE, esta empresa en particular, que hace caso omiso hasta las recomendaciones de quien sea, bueno, le advertimos que esta empresa era la peor empresa para instalarse en Juan Lacase, en tanto y cuanto viene con su gente, las trae no sé de dónde, o sea, las trae del norte, sabemos que son compañeros valiosísimos, trabajadores con muchísimas ganas de trabajar, pero que acá en el sur no toma nadie porque no les permite organizarse.
9: Esa empresa es la que va a hacer la avenida Carmenillo Mederos.
8: Exactamente. Eduardo Álvarez, para nosotros, Ramón Álvarez, la empresa así se hace conocer.
7: Condenado por intentar contrabandear celulares, ese funcionario municipal y se le inició un sumario. Según informó el diario El País, la Intendencia de Colonia sumarió a un funcionario de carrera de la Dirección de Jurídica que fue condenado por intentar contrabandear 36 teléfonos iPhone hacia Buenos Aires. El hombre fue detenido en el puerto comercial de Colonia cuando intentaba embarcar con los dispositivos pegados al cuerpo bajo la ropa. Al verse descubierto por los controles aduaneros, el funcionario huyó del área de preembarque, pero fue perseguido y reducido por efectivos de prefectura en el estacionamiento de la terminal. Tras el hecho, la justicia lo condenó a 12 meses de prisión bajo régimen de libertad a prueba. La pena incluye arresto domiciliario nocturno durante los primeros 2 meses, un mes de trabajo comunitario y el cierre de fronteras. El gobierno departamental confirmó la apertura del sumario administrativo que incluye la separación inmediata de su cargo. Nuevo caso de estafa por Facebook. Coloniense realizó transferencias por $4,000. La Jefatura de Policía de Colonia informó a través de un comunicado sobre un nuevo hecho de estafa en Colonia a través de redes sociales. Según informa en la seccional séptima de Colonia, se presentó un ciudadano manifestando que tomó conocimiento de la venta de un vehículo a través de un anuncio publicitario en la red social Facebook, el cual utilizaba el nombre de una automotora de la zona. Al seleccionar el enlace publicitario fue redirigido a una cuenta de WhatsApp de tipo empresarial. A través de dicha aplicación entabló comunicación con quien acordó la compra de una camioneta. Durante la negociación, el comprador realizó múltiples transferencias bancarias bajo los conceptos de seña y gastos notariales, alcanzando una suma total de $4,000. Posteriormente, al concurrir personalmente al local físico de la automotora para coordinar la entrega del vehículo, le informaron que no se había realizado ninguna transacción con él y que la publicación correspondiente era falsa, se constata así el fraude. El hecho se encuentra en etapa de investigación. Y la Jefatura de Policía de Colonia reitera las siguientes precauciones para evitar ser víctima de maniobras fraudulentas similares. Antes de realizar cualquier pago o seña, verifique personalmente en el local comercial o a través de sus vías de contacto oficiales la veracidad de la oferta. Tenga precaución con los anuncios en redes sociales que redirigen a números de WhatsApp no verificados. Evite enviar dinero a personas desconocidas o a cuentas particulares sin haber visto previamente el vehículo y la documentación legal en persona. Concurra a la seccional policial más cercana o comuníquese con las líneas de atención al ciudadano antes de concretar la operación.
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7: Hallaron cuerpo en avanzado estado de descomposición en rocas de Isla de Flores. Correspondería a pescador argentino desaparecido. El vocero de la Armada, Alejandro Pérez, indicó que el cuerpo no presentaba signos evidentes de violencia y portaba documentación argentina de iniciales CK. Información preliminar indica que el fallecido correspondería a uno de los 5 pescadores desaparecidos el pasado 14 de junio, luego de zarpar desde Hudson, provincia de Buenos Aires, a bordo de la embarcación deportiva Chamigo Jo, para realizar una jornada de pesca en el Río de la Plata. Los maestros de todo el país definen un paro de 24 horas en agosto en reclamo de recursos para la escuela pública. En el marco de la rendición de cuentas del gobierno, el CODICEN remitió un presupuesto del cual se le otorgará el 10%, dijo Alejandra Pereira, secretaria general de la Federación Uruguaya de Magisterio. Señaló que las escuelas con clases superpobladas necesitan más recursos para atender a los niños. El impacto del presupuesto acotado se sentirá también en los comedores y en lo que se refiere a la inclusión.
12: La educación, si bien entendemos que y no estaba en principio en las prioridades la educación para el gobierno y después sí se incorporó y eso para nosotros es algo importante, los montos asignados nos parecen totalmente insuficientes. Entre las prioridades del CODICEN estaba la ampliación del tiempo pedagógico, en la parte de los comedores en educación media como una prioridad, y la tercera prioridad era la inclusión. Así que imagino que los montos reducidos va a poder generar menos impacto, menos ampliación y menos recursos para poder incluir.
7: Lanzan por primera vez el Gordo de Invierno con un premio de 90 millones de pesos. La Lotería Uruguaya realizará por primera vez el sorteo del Gordo de Invierno, una nueva propuesta que tendrá un premio mayor de 90 millones de pesos. El sorteo está previsto para el próximo 24 de julio. El director nacional de Loterías y Quinielas, Marcelo Visconti, dijo que la iniciativa surge a partir del crecimiento que tuvieron las ventas de sorteos anteriores, especialmente el tradicional Gordo de fin de año. Resolvimos probar e intentar en la mitad del año ver cómo funciona, afirmó Visconti, quien además destacó que las ventas vienen mostrando una buena respuesta y que se desarrollan actividades promocionales en Ciudad Vieja y Centro. Desde el gobierno se informa que ANCAP resignó 80 millones de dólares el primer semestre de este año. El Ministerio de Industria analiza el precio de los combustibles. La empresa señaló que el objetivo fue amortiguar el impacto de las oscilaciones del mercado internacional sobre los hogares y las actividades productivas. El informe detalla que la nafta super y el gasoil registraron aumentos entre marzo y junio, aunque por debajo de la evolución del precio internacional, y en julio ambos combustibles volvieron a bajar tras una caída en la cotización del petróleo. Al respecto, la ministra de Industria, Fernanda Cardona, señaló que siempre se siguió monitoreando la fluctuación de los precios, al tiempo que respaldó el trabajo de los equipos técnicos de su cartera.
13: Nunca abandonamos el monitoreo de semanal de cómo venía. La semana pasada había bajado, después volvió a subir un 7, ahora subió un 10, veremos. Seguimos con nuestra metodología en el sentido de estar ordenados en la forma que estamos gestionando. Eso sigue igual, la semana que viene, como hacemos siempre y ustedes lo saben, se reunirán nuevamente los equipos técnicos, iremos viendo la fluctuación del mes, veremos nuevamente la realidad de ANCAP, la realidad de la frontera, la realidad del suministro y de cómo viene ANCAP con las compras y a partir de ahí se tomará la decisión.
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0: Diego Ornedo, la armónica, me he olvidado.
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2: La cuarta fecha del Campeonato Regional Suroeste de Motociclismo se disputó el fin de semana en la pista del Club Car de Nueva Helvecia, reuniendo a pilotos de las categorías de mecánica nacional y fórmula internacional. Vamos con los resultados de la jornada. En 110 centímetros cúbicos polleritas, ganó Cristian Morgan, segundo Anthony Díaz, tercero Stuart Villares. En 125 cuatro tiempos junior, ganó Alan Gonet, segundo Renato Martín, tercero Juan Andrés Pons. En 125 cuatro tiempos femenina, ganó Génesis Benítez, segundo a Patricia Varela, tercero Sol Salles. En 125 cuatro tiempos libre, ganó Diego McEntire, segundo Michael Pajés, tercero Ignacio Lara. En 150 centímetros cúbicos cuatro tiempos, ganó Joaquín Perini, segundo Teo Silva y tercero Facundo Baltasar. En 200 centímetros cúbicos cuatro tiempos, ganó Joaquín Perini, segundo Brian Otero, tercero Edward Morris. En 230 centímetros cúbicos cuatro tiempos, el ganador fue Patricio Morelo, segundo Andrés Bazán y tercero Nicolás Pereira. En Master A, el ganador fue Juan Pablo Rosa, segundo Emilio Colo y tercero José Barceló. Y en Master B, el ganador fue Juan Orihuela, el segundo Jorge Lauga y tercero José Cabrera. En el Vale Todo, el ganador fue Mauricio Zavala, segundo Patricio Morelo y tercero David Nusser. Especial Fórmula Internacional 2018, primero Esteban Plaván, segundo Francisco Vesco y tercero Carlos Espíndola. Y en la Open Fórmula Internacional 2018, el ganador Joaquín Perini, segundo Sebastián Viaito y tercero Ricardo Gasco. La quinta fecha se correrá el próximo 9 de agosto en el circuito del Club Remanso en Soriano. España clasificó a la final de la Copa del Mundo de Fútbol y hoy juega Argentina. Michael Oyarzabal de penal y Pedro Porro marcaron los goles de la victoria de La Roja 2-0 ante Francia. España espera ahora por Argentina o Inglaterra. La otra semifinal va hoy a las 16 horas. Más de 500 niños nacidos en Perú en el último mes fueron llamados Haaland, Mbappé, Bellingham y más. Cuatro llevan Erling Braut Haaland como nombre, pero también hay 27 de Paul, 139 Neuer, 2 Courtois y hasta un bicho en nombre por Cristiano Ronaldo. Más de 500 peruanos se llaman Haaland en honor al delantero de la selección de Noruega y del Manchester City, según reveló el Registro Nacional de Identificación Civil de Perú. Haaland no es el único futbolista que ha inspirado a los peruanos a dar nombres a sus hijos, pues también hay 1.502 personas en Perú que se llaman Griezmann, 1.241 que responden al nombre de Yamal, 319 al de Salah, 238 al de Mbappé y 175 al de Pedri, según reportó el servicio a los pocos días de iniciar el Mundial. Mientras Neuer da nombre a 139 peruanos, Bellingham a 125, Lewandowski a 106, Rashford a 33, Harry Kane a 30, Rodrigo de Paul a 27, Luka Modric a 20 niños, Vinicius Junior a 14, Lukaku a 11, Kai Havertz a 9, Dibu a 8, Dembélé a 5 niños, Courtois a 2, Michael Olise a 1 y Bicho, apelativo usado en España para Cristiano Ronaldo, un niño.
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0: familia.
1: Si vos te tirás, robás, Peti.
2: No, no, no, los que roban son los que están ahora.
3: ¿De qué se ríe?
4: Porque no logra, el Peti no logra nadie.
5: Eso es lo que yo digo.
3: ¡Bobo!
6: Logramos locuras.
7: No puedo escuchar una conversación de sexo que me da ganas de tener sexo.
8: ¡Eso es aberrante!
9: Fue toda una noche y la quedé.
10: Yo creo que eso está mal.
11: Me estoy tocando en este momento.
12: Está bueno.
9: No puedo olvidarme de la anaconda.
13: Esto es una grosería.
14: Tengo tatuada la rúbrica de él en arriba de la cola.
15: ¡Eso es un disparate!
3: ¡Y hay que decirlo!
4: Porque no logra, el Peti no logra nadie.
5: Eso es muy razonable.
6: Logramos imposibles.
16: Encontré una billetera ayer.
2: ¡Nombre de pila!
16: Álvaro.
2: Álvaro, ¿cómo te va?
16: Todo bien. Yo tengo los documentos y también tengo todo el dinero que tenía dentro de tu billetera.
17: Gracias a Dios, Peti. Gracias a ustedes, a Dios.
16: Muchísimas gracias a vos, a toda la audiencia. Y era el mejor lugar para hacer la gestión porque es difícil de que falle.
18: Es hora de decir las cosas que se saben.
4: Lo que no logra el Peti no logra nadie.
3: Es verdad.
19: Una persona golpeó la puerta con un bebé en brazos de 6 meses, que era yo. Le dijo, vengo a traerte esto, se dio vuelta y se fue. Digo, lo único que yo quiero es poder ponerle cara y conocer la verdadera historia.
20: ¿No tenés idea quién es tu padre y quién es tu madre?
19: Ni idea, tengo su nombre nomás. Como ustedes tienen la mejor audiencia del mundo y llegamos a decir su nombre, seguramente alguien la conoce.
21: Hola.
2: Hola, María del Rosario.
21: ¿Y quién habla?
22: Al fin te encontré, al fin te encontré.
23: Gracias a malos pensamientos, la mejor audiencia del mundo y a todo el equipo de Abope.
24: Pero qué distintos que somos.
4: Reitero, lo que no logra el Peti no logra nadie.
25: No tenemos nada más que decir.
6: Logramos momentos inolvidables.
2: ¿Vas a tener trillizos?
25: Sí, vamos a tener 3 bebés.
26: Yo lo escucho hace tiempo. Vi que le das una mano a la gente. No se me ocurrió otra cosa. Yo no tengo trabajo fijo. Por ahora estoy en busca de trabajo.
2: ¿Quién sos?
27: Gustavo, estoy necesitando justamente una persona para el depósito. Ofrecerle trabajo. Y vamos a laburar. Ya está. Pero está bueno ayudar a alguien.
2: ¿Qué es la vida si no ayudar cuando uno puede ayudar?
3: ¡Esto es por amor!
25: ¿Votas en pedo?
10: Y sí, repito.
4: Lo que no logra el Peti no logra nadie.
18: Absolutamente de acuerdo.
6: Logramos frases célebres.
28: Matemáticamente tenemos chance.
21: ¡Bájame la caña!
2: ¡Hola, pucha!
3: ¡Afuera!
29: Te pone varias multas, te saca la libreta y la rompe.
16: Yo el 24 voy a armar un cordero, pero es para mi familia.
27: ¡Déjame en paz!
2: No me bajé los brazos.
5: Subí el volumen.
2: ¡Vamos todavía!
3: ¡Ay, Dios mío!
2: ¿Alguien tiene algo que decir?
4: Lo que no logra el Peti no logra nadie.
3: ¡Es correcto!
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30: Ya sube en el auto y estás vos siempre. No hay forma de que no estés cuando la vas a buscar al colegio.
31: Ahora tengo buena suerte porque me llamó Peti.
32: Porque da la chance a mucha gente a salir adelante.
31: Hola Peti, ¿cómo te va? Qué lindo que llamaste, qué suerte.
32: Peti, acá escuchándote desde el año 96, así que imagínate. Crecieron escuchándote, mis hijos.
31: Acá estoy estrenando radio. Ayer me compré una para escucharte.
33: Ni volviendo a nacer de nuevo va a haber otra audiencia como esta.
34: Sé que cuando yo tuve mis peores momentos mal, yo te escuchaba a ti y me sacaste de esa fortaleza, me sacaste de todo.
35: Lo escucho a ustedes y se paraliza todo. Se van los problemas, se van las preocupaciones.
36: Me bajé una aplicación pura y exclusivamente para escucharte a vos.
37: Pongo malos pensamientos a las 3 de la tarde y me olvido de todo. Es vida.
38: A la gente la hacen
37: a
38: bien.
37: A la gente la hacen bien.
39: Es más que un programa de radio. Creo que no sé si ustedes dimensionan a lo que llegan a la gente.
40: Sos una excelente persona y sinceramente te escucho toditos los días. Te escuchaba de una espica.
41: A mí fue la radio la que me salvó. Un día te estaba escuchando y bueno, lo único que puede ayudar es el Peti.
42: Fui vendedor ambulante y cada vez que iba a subir a un ómnibus, ¿quién venía? Al mango en la radio de los ómnibus, Petinati. Entonces, ¿quién me iba a dar bola a mí?
31: Y nosotros también tenemos una vida, pero vos sos parte de ella y es culpa tuya. Si hace 30 y pico de años que te estamos escuchando, ya sos parte de nuestra vida también.
43: Vos nos da esa libertad. Sabes que podemos expresarnos, sacar nuestras emociones, vos nos lees un mensaje y te mantenés porque nos da eso, nos da libertad.
39: Mi hija se crió escuchando, es momento de dar una mano a la gente, ¿eh? Y ella lo tiene compenetrado en su vida.
44: O sea, malos pensamientos es algo que no se puede explicar con palabras. Amor.
45: Realmente creo que ustedes no tienen noción de lo que hacen por nosotros. Gracias, gracias, gracias. Gracias, gracias, gracias a la mejor audiencia del mundo. Gracias.
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0: En menos de 2 horas vamos a saber quién llora. En menos de 2 horas uno se vuelve para la casa. ¿Inglaterra o Argentina?
1: ¿Vos qué opinás?
0: Es un partido de fútbol, pero no solo un partido de fútbol.
2: ¡Ay, la pucha!
0: Según la FIFA, es el único partido de riesgo en el Mundial.
3: Esto es la guerra.
4: No, sí.
0: Se viene la cuenta regresiva. Por un lado, Inglaterra.
5: Atención.

0: Argentina.
1: Quiero ver, quiero entrar. Nena, nadie te va a hacer mal, excepto amarte.
0: Inglaterra.

0: hoy uno de los dos se vuelve para casa.
1: ¡Afuera!
0: Ayer España le ganó a Francia y está en la final. Y la final será... ¿España-Inglaterra o España-Argentina?

0: 5 minutos van de las 3 de la tarde. Bienvenidos a Malos Pensamientos. Hay quien dice y repite hasta el cansancio: somos latinoamericanos. Hay que hinchar por el equipo sudamericano. Y usan,
1: atención,
0: ese ejemplo como una manera de acercarse al equipo argentino. No hay nada más parecido a los uruguayos en el mundo que los argentinos. No hay nada más parecido a los argentinos en el mundo que los uruguayos.
2: No, no, no. ¡No!
0: Nos identificamos con muchas cosas.
3: ¡Son amigos! ¡Amigos!
0: Muchas cosas nos acercan.
4: ¡Son un desastre!
0: Y algunas otras nos alejan. Vos ves. Seguro que tendrás vos tus opiniones.
1: Atención.
0: Y tu forma de pensar. Cada uno puede pensar libremente. Cada uno puede tener un pensamiento propio. Aquí en el programa no hay unanimidad.

No hay nada más lindo que cruzar a la República Argentina, fin de semana, ver teatro, música, comer, fútbol, pasear. Ah. ¿Te imaginas? ¿Qué hacemos hoy? Es la pregunta del millón.

0: algunos en la audiencia a través del 101.9. Escriben, por ejemplo, ¡vivan los ingleses! Otros ponen ¡vamos Argentina!
1: ¡Vamos Argentina!
0: Otros escriben ¡iba por Argentina! Pero festejaron que Uruguay quedó afuera.

0: No, como provincia. No. No.
1: Alguien que me alcance el bisturí. Alguien que me alcance el bisturí.
0: Son 10 gatos los 20, 3, 50. No. No es Argentina, ¿eh?

0: Hasta aquí llegó la Argentina.
1: 31 minutos van de las 3 de la tarde.
2: La Argentina está mal con todo el mundo.
1: Podemos contar los mensajes al 101.9. Poné Argentina. Al 101.9. Poné Inglaterra. Y vamos a tener una encuesta veraz de por quién va la audiencia.
3: Perdón, ¿eso es una encuesta?
4: Sí.
5: Sí.
1: La gente está mal de la cabeza,
4: sí,
1: ¿eh?
4: Sí.
1: Una cosa
4: la
1: de
4: gente
1: loco.
4: Está muy loca.
1: Lo que debe ser Argentina en este momento.
4: Llama.
1: ¿En serio quieren llamar?
6: ¿Qué? Atención.
1: Llamemos a la Argentina. A cualquier número, al azar.
7: Estás cagado, Argentina, estás cagado.
1: Ahí vamos.
4: Llama.
1: La locura que debe ser Buenos Aires y la Argentina en este momento. A ver, cualquier número.
4: Sí.
8: Hola.
1: Sí, hola, buenas tardes. ¿Con quién hablo?
8: ¿Qué tal? No sé, ¿con quién quiero hablar?
1: Bueno, yo te estoy hablando desde el Uruguay y estamos en un programa de radio y estábamos tratando de entender cuál es la energía que se vive en este momento en la Argentina. ¿Cómo te llamas? ¿Con quién vas a ver el partido?
8: No, estoy trabajando, estoy terminando de trabajar, no puedo hablar.
1: Pará, decime que vas a ver el partido igual.
8: Sí, sí, pero estoy por eso, corriendo para terminar. Bien.
1: Solo una única pregunta. ¿Vos creés que los uruguayos hinchamos por ustedes o por Inglaterra?
8: Por nosotros.
1: ¡Obvio! Si viene el camino,
9: ¡vamos! ¡Vamos todavía!
1: De mi guitarra. La desesperación del tipo por terminar sí, de trabajar sí, para poder ver el partido.

0: Sí, buenas tardes. ¿Hola?
1: Hola.
0: Sí, le estoy hablando desde el Uruguay. Queríamos saludar a toda la Argentina. Estamos llamando al azar para que tengan buena suerte ante el partido frente a Inglaterra.
1: Bueno, gracias.
0: Muy bien. ¿Usted cree que en Uruguay hinchamos por Argentina o por Inglaterra? Está dudando.

0: Vamos, Argentina.
1: Al 101.9. Argentina o Inglaterra.
2: Buenas tardes, Fred.
1: Hola.
2: Sí.
1: Hola, ¿quién es?
2: Usted está llamando.
1: Sí, claro. ¿Sabés que te estoy hablando desde el Uruguay? Te estoy hablando de un programa de radio y queríamos saludar al pueblo argentino antes del partido frente a Inglaterra y desearles lo mejor.
3: Está bien.
4: Mala leche. Este es un mala leche.

0: ¿Ferretería?
1: Sí, hola, ferretería. ¿Cerrás, cerrás a las 4 para ver el partido o qué?
0: Sí, sí.
1: Bueno, bien, bien, menos mal. Te hablo desde el Uruguay, estamos llamando al azar a cualquier número. Y queríamos queríamos saludar a los argentinos antes del partido frente a Inglaterra y desearles lo mejor.
0: Bueno, bárbaro.
1: Bueno, ¿vos crees que en Uruguay hinchamos por Inglaterra o por Argentina?
0: La verdad no sé, ni me interesa.
1: No, ¿cómo?
0: Cada
1: no?
0: uno puede, sí, puede hinchar por el que quiere.
1: Bueno, nosotros hinchamos por Argentina porque somos somos hermanos, lo más parecido que tenemos. ¿Vos crees que está arreglado crees que está arreglado el mundial? ¿Los están llevando con un ayudín?
0: No, no creo.
1: No.
0: No.
2: No.
0: No. No.
1: Es, digamos, algo que se ha comentado, pero no es cierto. Bueno,
0: no creo.
1: Lo mejor para ustedes.
0: Bueno, muchas gracias.
3: Medio raro, ¿no?

0: 36% a favor de Inglaterra.
1: ¿Qué?
0: 33% a favor de Argentina. ¡Estamos mal!
2: Estás enfermo.
1: ¿Estás loco?
3: Hasta aquí llegó la Argentina.
4: Sí.
1: Sí.
0: España espera por el ganador del partido. Inglaterra-Argentina. ¿Qué tal, Tempone? ¿Cómo le va? ¿Cómo está? ¿Cómo terminó su día de cumpleaños?
5: Muy bien, gracias.
0: Muy bien, perfecto. ¿Le habló mi hija?
5: Sí.
0: ¿Me insultó?
5: Sí.
0: ¿Me insultó?
5: Habló muy mal de usted.
0: Sí, porque le dije tarde que fue su cumpleaños. ¿Qué era su cumpleaños?
5: Muy ofendido.
0: ¿Por quién va hoy?
5: Hoy voy por Inglaterra.
0: ¿Por qué va por Inglaterra?
5: Porque Argentina ya ganó en el Mundial 2022 y me gusta que Inglaterra va por el nuevo.
0: Muy bien.
5: Aparte, me gusta.
0: ¿Le gusta Inglaterra? ¿Le gusta el equipo o, digamos, Inglaterra en sí?
5: Me gusta que Harry Kane gane.
0: Muy bien. Está bien. Es el último Mundial de Harry Kane.
5: The Last Dance de Harry Kane.
0: Es el mismo también de Messi, pero Messi ya ganó.
5: Messi ya ganó, por eso.
0: Jorge Díaz.
6: ¿Cómo va?
0: Muy bien.
6: ¿Anda bien?
0: ¿Por quién vamos?
6: Por Argentina.
0: Ok. ¿Y por qué razón?
6: Por simpatía, porque me parece que...
0: Bien.
6: Que son un buen cuadro. Primero es un buen equipo.
0: Un buen equipo y contagio.
6: Y tiene lo que nos faltó a nosotros.
0: Ok, perfecto. Estoy con usted, Jorge Díaz.
6: Bien.
0: Nicolás Rodríguez, ¿cómo le va?
7: ¿Qué tal, Peti? Buenas tardes.
0: Bien. ¿Qué pasa que tiene una bandera inglesa?
7: Sí, pensé que no se iba a dar cuenta.
0: ¿Va por Inglaterra?
7: Sí, claro.
0: ¿Por qué razón?
7: Me gusta el fútbol, la liga, el fútbol inglés.
0: ¿Los creadores del fútbol?
7: Sí. Y es una final que me encantaría con España.
0: Inglaterra-España es buena, sí, final también.
7: Me encantaría verlo.
0: ¿De quién es hincha de algún cuadro en particular en Inglaterra?
7: No. A ver, fui por...
0: Por Suárez del Liverpool.
7: Suárez en la temporada de Liverpool y aquí ya está.
0: Todos nos despertábamos liga, temprano, sábado a la mañana, para ver a Suárez en el Liverpool.
7: ¿Algún partido de Forlán también?
0: ¿Cómo?
7: ¿Algún partido de Forlán?
0: En el Manchester United.
7: Sí.
0: ¿Técnico de la selección?
7: Sí, todo parece que sí.
0: Podemos hablar de eso también, ¿eh? Pero no hoy. Hoy la comunicación

0: vas por Argentina, vas por Inglaterra. Y lo principal, ¿qué te acerca y qué te aleja de los argentinos?
1: ¡Ay, Dios mío!
0: Al 2410-1019, las tres líneas de comunicación telefónica. Al 1019.

0: te acerca y qué te aleja de la Argentina y los argentinos? ¿Por quién vas? Al 2410-1019. Las tres líneas de comunicación telefónica. Al 1019. Mensajes de texto.
1: Bravo, vamos, selecciona. Bravo, vamos, selecciona.
0: Le mandamos un abrazo grande a todas las bandas y a los artistas argentinos. Sí, que siempre sí. Han tenido la mejor buena onda para con el programa.
2: Gracias.
0: Siempre. Por eso también hinchamos por Argentina. Por las bandas, los artistas, la música. No solamente la comida, no solamente la noche porteña. ¡Hola!
3: Hola.
0: Hola, ¿quién sos?
3: Soy el Cabeza.
0: ¿Qué haces, Cabeza? ¿Venís cansado? ¿Qué te pasa?
3: No, todo bien, impecable.
4: ¿Todo bien?
3: En el medio de la ruta 5.
0: Ok, perfecto. Entonces, Cabeza, te escuchamos porque en 18 minutos arranca el partido Argentina-Inglaterra.
3: Bueno, voy por la madre patria.
0: ¿La madre patria?
2: ¿Qué?
3: Sí.
0: ¿Por España?
3: Inglaterra.
0: Ah.
3: Inglaterra.
0: Inglaterra. ¿Por qué, sí, ¿por qué le llamás la madre patria a Inglaterra, Cabeza?
3: A ver, vos que sos, sos una persona inteligente y que te gusta la historia, sabés que en el 1828 Lord Ponsonby fue el que nos dio la independencia, ¿no?
0: Como estado tapón entre Argentina y Brasil.
3: Exactamente, es la madre patria. ¿Guste o no?
0: Ok, entonces, un homenaje a Lord Ponsonby,
3: okay.
0: O Ponsonby,
3: como quieras.
0: Por eso hinchás por Inglaterra.
3: Exactamente. Sí.
0: ¿Qué te aleja de los argentinos, Cabeza?
3: Por suerte el río Uruguay, después todo el resto. No me gustan los tipos que son arrogantes, sobradores.
0: No, pero... A ver,
3: titulantes.
0: No, pero no se puede generalizar. Y además es, es fútbol.
3: Estoy preguntando qué me aleja de Argentina.
0: Ok.
3: Y yo no pongo las bandas, la noche, porque obviamente no tiene nada que ver con el fútbol. Pero a lo que son los petulantes y arrogantes argentinos, y lo tenés con la prensa deportiva argentina, alcanza y sobra, ¿no?
0: ¿Vos estás hablando de los periodistas deportivos?
3: Periodistas deportivos, y hablo de la selección argentina.
0: Ah, de
3: no hay que, no hay que ver cómo la selección argentina trató a la selección uruguaya.
0: Pero, momento, ¿de qué estás hablando, Cabeza?
5: Atención.
0: ¿Cuántas veces nos han ayudado a clasificar?
4: ¿De qué estás?
3: ¿De que te recuerde el cruce de Duarte y de Paul?
0: Bueno, pero son cosas de fútbol.
6: Con la boca abierta.
0: Son cosas del fútbol.
3: Pero eso me aleja. ¿Qué querés que te diga? Prefiero tener a un Harry Kane y a un Jude Bellingham.
0: Sí. Campeones del mundo. Ay, se le cortó. Sí, se le cortó en serio.
6: Dios por algo hace las cosas.
0: Recordemos que dijo que venía en la ruta. Se le habrá cortado porque venía en la ruta.
5: ¿Qué se joda?
0: No, ¿cómo? ¡Hola!
7: Hola.
0: Hola, ¿quién sos?
7: Daniel, ¿cómo va?
0: ¿Quién, perdón?
7: Daniel.
0: ¿Qué haces, Daniel? Bienvenido.
7: Todo bien, descansando.
0: Daniel. Ok, entonces, despertate porque estás al aire, Daniel. ¿Por quién vas? ¿Argentina o Inglaterra?
7: Argentina.
1: ¡Hola!
0: Vas por Argentina y ¿qué tenés para decirle al Cabeza que llamó recién?
7: No, que es lo que decís vos. Lo que pasa es que la gente mezcla política con cosas extrafútbol. Esto es un partido de fútbol. Yo lo veo como un partido de fútbol y ya te lo dije el otro día. Desde el año 78 soy hincha de Argentina.
0: ¿Qué te acerca a la Argentina, Daniel?
7: Y bueno, no, el fútbol. Nada más.
0: Nada más que el fútbol.
7: Sí. Tenemos, son países que tienen las mismas costumbres prácticamente, ¿no?
0: Sí, claro.
7: Yo qué sé, las costumbres del asado, el mate, el fútbol, yo qué sé, los bizcochos, la factura de ellos. muchas cosas, pero esto es un partido de fútbol, nada más.
0: ¿Entendés a los uruguayos que van por Inglaterra, Daniel?
7: No, no, no me molesta, pero no los entiendo, digo. Yo no tengo nada contra Inglaterra, al contrario, yo visité Londres, estuve en Londres, me encanta por los Beatles, pero está, si hoy por hoy me gusta que gane Argentina, no Inglaterra.
2: Vamos, Argentina.
0: ¡Hola!
4: Hola, Pepi, ¿cómo estás?
0: Muy bien, ¿quién sos?
4: Marco.
0: ¿Cómo estás, Marco? Bienvenido.
4: Muchas gracias, muchas gracias.
0: ¿Qué? Muchas gracias, Este es chileno.
1: ¿Qué es esto?
0: ¿Qué hace un chileno? Alguien que me alcance el bisturí. ¿Qué hace un chileno hablando de fútbol? En el Mundial.
8: ¡Afuera!
4: Bueno.
0: Para, ¿vos por quién vas, Marcos?
4: Por Inglaterra.
8: ¿Qué?
1: ¡Hola, pucha! Sí.
0: No me digas que todavía los chilenos siguen con el problema del canal de Beagle, que podría haber generado una guerra entre Chile y en Argentina en los años 80.
4: No, eso ya pasó.
0: Ah, atención. ¿Y qué es lo que no pasó todavía, Marcos?
4: No, lo que pasa es que, más que nada, Argentina siento yo de que, a ver, hay mucho odio, tanto de Argentina hacia Chile, que de Chile hacia Argentina, sí, por temas futbolísticos. Sí.
0: ¿Es solo tema futbolístico?
4: Actualmente sí, porque por ejemplo algunos canales de televisión de Argentina, ¿no? Algunos influencers siempre se burlan de nosotros porque llevamos hartos años sin ir al Mundial, y también se burlan y dicen, nosotros tenemos y ustedes no, lo único que tienen son dos Copa América, bla, bla, bla. Entonces, eso ya igual, eso cansa un poco.
0: ¿Eso es lo que te aleja de la Argentina, Marcos? ¿Estando al lado, Chile y Argentina?
4: Para mí sí.
0: ¿Y qué te acerca?
4: Me acerca, bueno, la cultura que tiene Argentina.
0: Está bien, pero no te acerca tanto porque vas por Inglaterra.
4: Sí, digamos que me aleja en eso, sí, en la Cooper sí estamos alejados.
0: ¿Vas a gritar los goles de Inglaterra como si fueran chilenos?
4: Por supuesto.
0: Y sí, porque chileno no puede gritar.
8: ¡Afuera!
9: ¿Dónde están?
0: ¡Hola!
10: Hola, ¿qué haces, Peti?
0: Hola, ¿quién sos?
10: ¿Cómo andas? Soy Gerardo.
0: Hola, Gerardo, ¿qué tal?
10: Una alegría de hablar contigo después de tantos años.
0: Gracias.
10: La última vez que hablamos, tenía un guacho del liceo que hacías el reverendo, ¿te acordás?
0: ¡Oh!
1: ¡La pucha!
0: Estamos hablando del año 91 aproximadamente.
10: Sí.
0: Gerardo, Gerardo, gracias entonces por volver al aire. Ahora, Gerardo, ¿por quién vas hoy?
10: Mirá, yo voy por Argentina. Me dolió mucho un video que vi diciendo que los gritos ahí, creo que eran Buenos Aires, que éramos una provincia y eso.
0: No, fue en Miami una vez que quedamos afuera. Sos una provincia. Pero también es parte del fútbol, no podemos enojarnos por esto.
10: No, yo no me enojo y te digo, les agregaría que sí, que no somos una provincia, pero ellos deberían ser una potencia. De verdad, con todo lo que tienen como país hermoso, y turismo, economía, todo, y han sido, no te voy a decir robado por los gobiernos, pero bueno, todos estos años.
0: Entre otras cosas, claro.
10: Entre otras cosas, sí, pero deberían ser una potencia, creo que tendrían que luchar más por eso. Pero bueno, hablando de todo un poco, creo que yo he viajado mucho a Buenos Aires por algo en común que tenemos, y me han tratado mucho, muy bien. Y me han llegado a decir que nosotros los queremos más a ustedes que ustedes a nosotros. Ni te digo los
0: muchas
10: cordobeses.
0: Veces, sí. Muchas veces.
10: Los cordobeses nos aman. Y saludo a gente de allá que requiero. Bueno, la pasión que nos une es la que crearon la mejor raza del mundo, que es el Dogo. Y el motor Renault 12, que es indestructible. Tuve un auto con motor Renault 12, que es lo mejor.
0: Es lo que te acerca a la Argentina. El Lobo y el motor Renault 12.
10: Sí. Ese mismo.
0: Más allá de sentirte como... ¿Vos te sentís como en tu casa estando en Argentina?
10: Mirá, la verdad que me han tratado así todos los colegas y amigos que tengo. Cuando salieron vicecampeones, casi lagrimié. Y cuando salieron campeones, los festejé, de verdad. Y creo que cuando muchas veces un comentarista, no me acuerdo quién era, en un partido, dijo, estaban jugando Uruguay y Argentina, se veía fútbol, lo opiné yo, lo dije yo, y ellos decían, parece un amistoso, cómo nos trataban los jugadores entre ellos. Yo creo puede haber cosas de fútbol y eso, pero digo, me parece que es más, ese partido, las únicas dos amarillas que hubieron fue de Messi y de Suárez. Así que bueno.
0: Gerardo, ¿y entendés a la gente que va por Inglaterra? ¿Al uruguayo que va por Inglaterra?
10: Oh, perdón, ¿me puedes repetir? Porque se cortó un poquito.
0: Si entendés al uruguayo que va por Inglaterra.
10: Bueno, cada uno tiene sus fundamentos, como el de Lord Ponzo. Y yo qué sé, me parece que nosotros ya...
0: Oye, otro que se le corta.
10: Bueno, también me han dicho que Gardel es argentino, uruguayo, no sé qué, eso no me importa, yo creo que sí. Pero tenemos que pelear por Sudamérica, me parece a mí. Yo es un partido de fútbol y creo que iría por Argentina.
0: ¿Y vas a gritar los goles? ¿Si hay goles argentinos?
10: Y bueno, vamos a ver si llego a verlo. Si no, no sé, me alegraré. No sé qué sé.

0: Y por tener las mismas costumbres, no pienso hinchar por Argentina, dicen al 101.9.
1: ¿Por qué?
0: ¿Quién te quita ver a los argentinos llorando y a Messi llorando tirado en el piso?
2: ¿Qué?
0: Oh.
2: ¿Qué?
0: Dice Mario.
2: ¡Anda a cagar!
1: ¡Ay, la pucha!
0: Esta vuelta voy por Argentina. Estuve enojada con ellos. Por babosos, pero son nuestros hermanos y vecinos. Mi hija va por Inglaterra. ¡Hola!
3: Hola, Peti, ¿qué tal? Un gusto. Ricardo Marín por acá.
0: Hola, Ricardo, ¿cómo vas? Bienvenido.
3: Gracias.
0: Ricardo,
3: bueno, mira, te encuentro.
0: Sí,
3: esta vez
0: sí.
3: Voy por Inglaterra.
0: ¿Cómo?
3: ¿Pero por qué?
0: ¿Por qué?
3: ¿Pero por qué?
0: ¿Por qué? ¿Por qué?
3: ¿Por qué después? Hay que fumarse a los porteños. Mirá que son intratables, y te lo digo con propiedad, tengo familia ya.
2: ¿Qué?
0: Sí.
3: Son intratables después. Y van a empezar, que otra copa, la mar en coche, y no, es un montón. Los argentinos son divinos, no hay que generalizar como pila de gente hace.
0: Pero, Ricardo, ¿estarías hinchando por Inglaterra, entonces?
3: ¿Cómo?
0: ¿Estarías hinchando por Inglaterra?
3: Y estaría más agradecido que gane Inglaterra. No hinchando. No voy a estar festejando goles.
0: No festejás goles ajenos.
3: Y no. Si me vas a elegir, me gustaría que gane Argentina.
0: Ahora,
3: pero lamentablemente tenemos todos los porteños que son infumables. Pues
0: bueno,
3: entonces, ¿cómo que está?
0: Pero los argentinos son 45 millones de personas. Y en 45 millones de personas hay un gran porcentaje de personas amables, queridas,
3: mucho
0: que nos quieren.
3: Date cuenta que me recorrí manejando desde Santa Fe hasta Ushuaia. Conozco muy bien Argentina y es hermoso. Salí puntualmente de Cava, ciudad autónoma de Mamá de Buenos Aires.
4: Sí.
3: Salí de ahí,
4: sí.
3: Y es hermosa la gente. Pero cuando estás ahí en Cava hay que fumar al porteño.
0: Cuando estás en Buenos Aires...
3: Que estás en Buenos Aires, capital, bien en la parte central. No todo Buenos Aires. Tampoco generalicemos todo Buenos Aires.
0: Bueno, pero hay que entender que, bueno, son así y no por eso los convierte en malas personas.
3: Permitime dudar.

0: tal?
1: Hola, ¿quién sos?
0: Rubén.
1: ¿Qué haces, Rubén?
0: ¿Cómo andás?
2: ¿Todo bien?
1: ¿Bien y vos?
0: Bien, ¿te puedo hacer una pregunta?
1: Sí, adelante, Rubén.
0: ¿Qué querés que te responda, lo que vos querés o lo que yo pienso?
1: Es una pregunta que ofende porque acá...
0: No, ofende. No ofende para nada porque yo te sigo diciendo eso. Por lo que yo veo que vos estás dirigiendo y tratando de defender algo...
1: Sí.
0: Con todo tu derecho.
1: No, ¿cómo defender? Sí? Nosotros le damos el micrófono a la gente,
0: pero de acuerdo, pero
1: y no manipulamos el pensamiento de la gente.
0: No es ofensivo lo que yo te pregunté, simplemente te hago esa pregunta, nada más.
1: Yo necesito que te expreses con total libertad.
0: Perfecto.
3: ¿La pregunta?
1: Claro, ¿por quién vas, Rubén? Aparte dijo Rubén, no Rubén.

0: y ha demostrado que es un equipo que sabe lo que quiere.
1: Sí. El
0: equipo argentino jugó contra africanos y bueno, está, que tuvo la suerte de ganar, la ayuda de ganar, y se desvirtó del primer partido cuando no echan a Messi. Esa patada la pega Pettinati en un partido de, sí, de fútbol padre.
1: Me echan, me echan, me echan. Y me dan tres fechas.
0: Sí, tres fechas, o te dicen no venga más, sí, jugar fútbol, porque sí, sos un asesino.
1: Sí. A ver, ¿cómo le vas a poner la plancha a la pantorrilla del
0: seguro
1: contrincante?
0: Y entonces, desde que se desvirtuó ahí para adelante, atención, todo fue válido.
1: Perdón, entonces la próxima pregunta es la siguiente.
0: A ver.
1: ¿Usted no considera que esto está arreglado?
0: No.
1: ¿Usted está seguro que esto está arreglado?
0: Pero estoy tan seguro como Qatar.
1: ¡Hola, pucha!
0: Estoy segurísimo. Y fíjate que vos, imagínate vos que Bayro... imagínate vos que Bayro vaya al estadio de Peñarol, sí, y viste los goles de Peñarol.
1: Sí.
0: Eso es lo que hace Fantino cuando tiene que ser un tipo neutral.
1: Ajá. Usted, ¿o no? Usted vio en varias imágenes no solamente celebrar los goles de Argentina, sino, sí, que mostrar...
0: ¡Festejar!
1: No, festejar, pero además... Cuando el segundo gol de Cabo Verde, Infantino mostró su descontento con el segundo, sí, gol de Cabo Verde.
0: Exacto, exacto.
1: Ah, bueno, pero es una reacción humana
0: de cualquier persona. No. Es una reacción humana de un tipo normal, un caminante. Pero de un dirigente y presidente de una institución multinacional como la FIFA, sí, no.
1: ¿Usted, sí, cree en realidad y ciertamente que el Mundial está siendo llevado para la Argentina?
0: Pero no tenga la menor duda, Pettinati.
1: Deme otro ejemplo, porque me parece que la patada de Messi el primer partido pudo haber sido...
0: A ver, vamos a Egipto, Argentina, ¿querés?
1: ¿Qué pasó?
0: Muy agente argentino. Y bueno, sí, el gol que le anulan a Egipto por una falta,
1: sí,
0: dos días antes fue la falta. Y después que hicieron el gol, fueron a revisar de que el loco lo había, sí, pisado,
1: sí,
0: en la otra área.
1: Sí.
0: A 95 metros del área donde sucedió.
1: Ajá.
0: Por ejemplo.
1: Sí, sí.
0: Otro partido no pasó eso.
1: Bueno, pero...
0: Después hay un penal a favor de Egipto.
1: Sí.
0: Que no fueron... Ya no te digo, más allá de cobrar uno o cuatro, no fueron ni a revisarlo. Un penal antes del tercer gol de Argentina.
1: Bueno,
0: clarísimo.
1: Árbitros malos hubo en todos los mundiales.
0: Sí. Árbitros malos hay en todo el mundo, no en todos los mundiales.
1: Claro. ¿Usted cree que en Qatar cobraban penales porque sí, a favor de Argentina?
0: Cobraban penales por vender chorizos y mostaza fuera de la cancha. Es vergonzoso.
1: No, ¿cómo vergonzoso?
0: Es vergonzoso. Sí. Es vergonzoso, sí, mover tanta gente, ilusionar a tanta gente
1: en el mundo, sí, entero,
0: sí, en el mundo entero, para que sucedan estas cosas.
1: ¿Usted qué cree? ¿Que deberían cortar acá, muchachos? No juguemos
0: no,
1: más.
0: No, realmente.
1: Entreguemos la pelota.
0: Si sucede algo en el partido, Inglaterra se tendría que ir de la cancha.
2: ¿Qué?
1: Bueno,
0: muchachos, ya está, jueguen tranquilo.
1: A Inglaterra le cayó la pelota.
0: Ganen 2-0, ganen, sí, 2-0, ya está, como dice el reglamento.
1: Momento.
0: Ganen 2-0.
1: Rubén, la pelota le cayó a Inglaterra, atención, cuando golpeó en, sí, la Spider-Cam, sí, ¿no? La, sí, cámara que estaba alta.
0: Sí, contra Noruega, sí, exactamente.
1: Contra, sí, Noruega, sí.
0: Sí, exactamente. Sí. Eso es una falla de algo extra que no es... No sé por qué no lo revisaron, no sé, eso se comentó después. Esa parte, si vos querés tenerlo como error, lo, sí, tomamos como error.
1: Pero bueno,
0: no,
1: pero no. Es un error como los tantos a favor de Argentina.
0: No. Es un elemento extraño. Es un elemento extraño eso, señor. Lo otro es una jugada de la cancha. Eso es un elemento extraño. Como antes era un elemento extraño un árbitro, ahora es un elemento extraño eso. Se golpeó ahí arriba.
1: Rubén, ¿usted considera que hoy Argentina le gana.

0: a Inglaterra y va a la final.
1: Y
0: le gana a España.
1: A ver, yo te voy a decir algo.
2: Sí. Atención.
1: Yo te voy a decir algo. Sí. Hay una ley acá en nuestro país que tiene una frase que se utiliza en todas las órdenes de la vida. En todo, ¿eh? En todos los órdenes de la vida.
0: En nuestro país hay una ley.
1: En nuestro país hay una ley que dice una frase.
0: Escuchemos.
1: Una frasecita. La ley de caducidad. ¿Viste lo que dice la primera frase?
0: ¿Qué dice la primera frase?
1: La lógica de los hechos.
0: Ah.
1: Léela y aplícala. Aplícala, yo no te voy a olvidar de aplicar nada. Digo, pero se aplica en todo el solo de la vida. En tu trabajo, con tu hija, con tu amigo, con todo el mundo. La lógica de los hechos. Esa es una frase memorable. Memorable. Para mí la más importante del país. Más que libertad o muerte.
0: Y si gana hoy Inglaterra, ¿cuál va a ser tu justificación?
1: Mi justificación es que jugó mejor y que es un equipo de fútbol. Hay dos cosas. Primero, la Argentina tiene una defensa que es la peor de todas. Ya lo ves, la atacó Cabo Verde, le hizo dos goles, la atacó Egipto, le hizo dos goles. Sin estrellas. ¿De acuerdo?
0: Sí.
1: Y Inglaterra lo mejor que tiene de la mitad de la cancha para adelante. Lejos. Con jugadores como Bellingham, como Kane, como Tosak. Lejos.
0: ¿Vas a gritar los goles de Inglaterra?
1: No, yo no gozo con la ajena, yo no miro por la cerradura. Yo no gozo con la ajena, simplemente miro la realidad. A mí el Mundial no me interesa, ya no me, hace mucho tiempo que no me interesan los Mundiales.
3: ¿Por qué?
0: No, ¿cómo?
1: No me interesa.
0: Apostábamos por Uruguay, el Uruguay de
1: Bielsa. Apostamos mucha gente. Yo no apuesto a nada. Yo tengo una visión del fútbol especial. Yo tengo una visión del fútbol especial. No es ese el fútbol.
4: No.
1: Y bueno, y por eso hay cosas que pasan. Yo lo miro con total. Mirá, yo los partidos que miro el Mundial, lo que pasaban sábado y domingo. Yo durante la semana no paré ni a ver ni a escucharlo por la radio. No me interesa. Lo que sí me da pena es que jueguen con la ilusión de tanta gente en el mundo que se prepara y de tanta gente en el mundo que espera algo de su país y de sus jugadores y de todo, inclusive hasta el Uruguay, ilusionar y que la ilusión se mate por actitudes fuera de lugar. Eso es lo único que realmente me calienta.
0: Y si te digo, Rubén,
5: una palabra.
0: Infantino en una palabra.
1: Delincuente.
0: ¿Cómo?
1: Delincuente, lo deletreo. Delincuente. No es ni más ni menos que Blatter este.
0: ¿Qué? Y Avalanche.
1: Y también. Y alguno de acá uruguayo también, que anduvo con Blatter, guarda. Algunos de acá también. Guarda. Mirá que ahí no se salva ninguno en eso,
6: La dirección de la radio no se hace responsable por las opiniones vertidas por la audiencia.
1: Sí, gracias. Por plata baila el mono.
7: ¿Cómo?
0: Escuchá, Rubén.
1: Dale.
0: ¿Y Messi?
1: Y Messi es un buen jugador de fútbol. Que está...
0: No, como un buen jugador. No es el mejor jugador. No es el mejor jugador.
1: Es un buen jugador de fútbol idolatrado por un país que idolatra a todos los que tienen pie de barro. Idolatran. Y bueno, así idolatraron también a Maradona, que lo es Dios. Y sin embargo, Dios nunca metió un gol con la mano. Ni creo que haya fumado marihuana ni haya tenido algún problema. Dios.
0: ¿No?
1: Bueno, juega, es un buen jugador de fútbol. ¿Tá? Hay otros iguales que son mejores que él, con menos propaganda.

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0: 27 minutos van de las 4 de la tarde. Argentina, Inglaterra empatan 0 a 0.
1: ¿Cuándo?
0: Bueno, ahora.
2: ¿Dónde?
0: En el Mundial.
3: ¿Pero para qué?
0: Para llegar a la final.

0: ¿Estás pensando qué almorzar hoy?
1: Sí, sí.
0: ¿A esta hora?
2: ¡Hola, pucha!
0: ¿Estás pensando qué preparar para comer hoy?
3: Sí.
0: La especialista lanzó unos platos listos que parecen recién hechos, caseros. Solucionás la comida en minutos. Tenés tres opciones: canelones, lasaña y capeletis. En lo que tardás en poner a lavar la ropa, ya están la especialista.
4: Tengo hambre.

0: 800-1802.
1: ¿Alguien me puede averiguar?
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0: Peti, ¿viste la noticia de los jinetes de Río Negro agarrando a rebencazos a los maratonistas?

Río Negro, Argentina. Peti, frente a mi casa viven unos argentinos y cada vez que ganan tiran muchísimos fuegos artificiales. Bueno, si vamos a empezar a hablar de los fuegos artificiales. No, no voy por Argentina porque tiran fuegos artificiales. Peti, yo tengo amigos argentinos, pero voy por

0: ¿Qué tiene de malo eso decir?
1: Mirta, ¿estás mirando el partido?
0: ¡Qué maravilla!
1: ¡Qué lindo! Pará, van 0-0, Mirta, tenés fe en el equipo argentino, ¿no?
0: Te mando este beso. Claro. El programa es maravilloso.
1: Bueno, muchas gracias, Mirta.
0: No es fácil esto.
1: No es fácil, van 0-0. No es fácil, es un partido difícil, duro.
0: Es
1: verdad. El primer partido del Mundial que les toca, ¿no?
0: No sé nada.
1: No sabe nada de fútbol. Bueno, espero entonces, Mirta, que gane la Argentina.
0: Sí.
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0: Baby, ahora.
1: Clave al 101.7.

0: clave al 101.7.
1: Algo con 5 letras.
0: Betty, la noticia de los jinetes, los runners se metieron en propiedad privada y agredieron primero. Bueno. Betty, ¿viste el comentario con micrófono abierto que se mandó Blanca Rodríguez hoy en la Cámara de Senadores? Es un comentario más. Pero es un comentario que la ligó una senadora del Frente Amplio. Estamos hablando de Betiana Bondiola Díaz. ¿No?
2: Bondiola. Sí.
0: Ah, pensé que le decían en serio. Perdón, no sabía. No sabía, pensé que le decían en serio.
3: Pensé no que era, tienen rostro.
0: Pensé que era de verdad un mote de niña.
3: Sí. Ah. Sí.
0: Betiana Díaz, la senadora del Frente Amplio, llegó tarde a la sesión.
3: Betiana Díaz, diputada del Frente Amplio.
0: Bueno.
3: Díaz.
0: Díaz.
3: Díaz.
0: Díaz. Y se estaba desarrollando en la Cámara el juramento de una nueva senadora. Y pasó esto.
4: Esta llega tarde y no entiende lo que está pasando.
0: No, vamos a pasar primero todo, ¿no? Porque estábamos hablando de eso. Esto estaba pasando hoy en el Senado. Blanca Rodríguez le estaba tomando el juramento a una nueva senadora y en ese momento entra Betiana Díaz, que no tiene idea de lo que está pasando.
4: Usted investida el cargo de senador.
0: Ahí están saludando todos los senadores del Frente Amplio a la nueva senadora. Entra Betiana Díaz y Blanca Rodríguez la ve y dice:
4: esta llega tarde y no entiende lo que está pasando.
0: Esta llega tarde y no entiende lo que está pasando.
5: Alguien que me alcance el bisturí. Alguien que me alcance el bisturí.
0: ¿Cuántos años llevó en televisión, Blanca, y no sabe que con un micrófono abierto se escucha todo?
4: Ah, pero no me hables encima permanentemente. Esta llega tarde y no entiende lo que está pasando. Ah, pero no me hables encima permanentemente.
0: No es la primera vez que le pasa esto a Blanca, ¿eh? Poné clave al 101.7.
6: ¿Yo tengo que decir la palabra o tengo que decir las letras? ¿Cómo es?
0: Ay, Dios. Todos los días explicando lo mismo. Clave al 101.7. Jugamos a la palabra clave en minutos.

0: ¿Alguien me puede averiguar?
1: Al 094-282-802.
0: ¿Alguien me puede averiguar?
1: ¿Alguien me puede averiguar?

0: palabra clave para... Ahí está.
1: El Papa León XIV visitará Uruguay en noviembre. El Papa viene al Uruguay, está confirmado. No prevén un discurso en el Parlamento.
2: ¿Qué?
1: Y recorrerá Casavalle.
3: ¡Viva!
2: ¿Qué?
1: Casavalle. Barreco.
2: ¡Ay, Dios mío!
3: De los cielos.
1: Va a recorrer Casavalle.
4: No.
3: En la tierra.
4: Queridos amigos, amigas.
1: Hola, León 14, ¿cómo te va?
4: Es un placer encontrarme con vosotros en este lugar.
1: Le van a afanar el micrófono.
5: Tengamos confianza.
1: Tengamos confianza, por favor. Por favor.
5: Hay que decir sí. Hay que decir sí.
1: Hay que, sí, vos sí, decís que sí. Sí a todo.
5: Hay que decir sí.
1: Sí, vos decís sí. Que sí, sí.
5: Sí.
1: Bueno,
5: sí.
1: No, si te dicen sí. Que vas a ir a visitar determinado lugar, me parece que hay que decir que no.
5: Sí,
1: a Casavalle
5: sí.
1: Podés ir nomás. Pero,
5: van a trabajar.
1: Sí, obviamente.
5: Hay que decir sí.
1: Hay que decir que sí.
5: Sí.
1: Sí. Al parque.
5: No es fácil.
1: No es fácil venir a Uruguay, obvio. Escúchame, León.
4: Muchas gracias.
1: De nada, ¿te dijeron para ir al Parque Rodó?
5: Sí.
1: Muy bien.
4: En las plazas y jardines.
1: Sí, bueno, pero está el gusano loco también. Está
5: hay la, que decir sí.
1: Hay que estar en la nueva montaña rusa,
5: Bien. Una alegría eterna.
1: Claro. Escucha, León, ¿te dijeron para ir al Estadio Centenario?
5: Sí.
1: Buenísimo. ¿Vas a ir a ver un partido?
5: Hay que decir sí.
1: Hay que decir que sí, claro. ¿Vas a ir a Punta del Este?
5: Sí.
1: Muy bien, muy bien. Te van a llevar a pasear por Punta.
5: Muy importante.
1: Es muy importante, claro, Punta del Este, los dedos.
6: ¡Quilombo!
1: No, ¿cómo te
5: sí.
1: van a...? No, no,
5: sí.
1: No, no,
5: sí.
1: No,
5: sí.
1: No,
5: sí.
1: No,
5: sí.
1: No,
5: sí.
1: No,
5: sí.
1: No, no, a los dedos, anda al puente de la Barra. Bueno, en noviembre va a ser calor, Va a haber gente en Punta del Este, papá.
5: Jesús está con nosotros.
1: ¿En Punta
5: sí.
1: del Este?
5: Sí. Sí.
1: ¿Se compró? Sí. ¿Alquiló? ¡Vamos a la palabra clave!
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1: El participante número uno.
0: El participante número uno es el celular que termina en

0: Hola.
1: Palabra clave, palabra clave.
2: Clave, clave.
1: Hola, ¿quién sos?
0: Natalia.
1: ¿Cómo estás, Natalia? Bienvenida.
0: Bien.
1: ¿Dónde estás, gracias, Natalia?
3: Natalia está en el liceo.
1: No, ¿cómo en el liceo?
3: ¿Qué pasa con Natalia, che?
1: ¿Dónde estás, Natalia?
0: Maldonado.
1: ¿En Maldonado?
3: Está.
1: ¿Está? No, está en Maldonado.
3: Es la abuela que está hablando.
0: Sí, estoy en Maldonado.
1: Natalia, ¿es tu abuela? No.
3: Sí.
1: No,
3: ¿quién
1: no
3: habla?
1: Es Natalia. Natalia, bienvenida a la palabra clave. Es momento de jugar.
0: Yo estaba escuchando porque estoy en el centro haciendo unos mandados. En realidad, ayer mandé el mensaje.
1: Ah, miércoles. Ah, mirá qué bien. Se repitió. Natalia, sos la primera y vas a jugar a partir de este momento. Seis chances,
4: sí.
1: Cinco letras,
3: corre el tiempo,
1: cuatro Betty. Minutos.
0: Clave.
1: Clave.
2: Clave, clave.
1: Metiste la palabra clave.
5: Atención.
1: Y la L está mal puesta. La A está mal puesta. Lo demás
4: no
1: va. Metiste la A y metiste la L.
4: Piensa.
0: Planes.
1: ¿Cómo? ¿Qué dijo?
0: Planes.
1: ¿Planes? Planes tiene seis letras. Natalia, cinco letras. ¿Con quién estás, Natalia?
0: Con mi hija.
6: Calculando.
1: Natalia, tírate una palabra de cinco letras.
0: Autos. Ay, no, perdón.
1: Autos está bien, ¿eh?
4: Sí.
0: Pero no tiene L.
1: Bueno, qué sé yo. Tirame una palabra, por favor.
0: Tira
1: esa.
0: Auto, entonces, me dice mi hija, dale, tira esa.
1: Autos.
6: La cabeza.
1: La letra U no va.
4: No.
1: La T no va.
4: No.
1: La S no va.
4: No.
1: La O está mal
5: Atención.
1: Puesta, pero la A.
5: ¡Ay, la pucha!
1: La A está bien puesta.
5: Pin.
0: A.
1: A.
0: A.
1: A.
0: A.
1: Ahora te quiero ver, Natalia.
4: Anota.
1: ¿Cómo?
0: Árbol.
1: Árbol. La L y la O están mal puestas. La R y la B no van. Y la A está bien puesta.
0: A. Alto.
1: ¿Cómo?
0: No.
5: ¿Do you speak español?
1: No, es en español la letra, la palabra. Es en español.
4: Dos minutos.
1: Sí,
4: ni menos.
1: Tiró tres.
0: Altos.
1: ¿Cómo?
0: Altos.
1: Altos. Tiró ¿qué? Autos y ahora tira altos.
4: No.
0: Es el momento. Uno se pone nervioso.
1: La A sigue bien puesta. La L mal puesta. La O mal puesta. No hay T y no hay S.
7: How is the school?
1: Tenés dos chances todavía.
0: Ah.
1: Y al 101.9.
5: ¡Jueguen!
4: No.
0: Álamo.
1: ¿Cómo?
0: Álamo.
1: Álamo.
5: Atención.
1: La A no se repite, o
4: no.
1: Sea que la segunda A no va.
4: No.
1: La primera A está bien puesta.
5: Pin.
1: La O está bien puesta.
5: Pin.
1: La M no va y la L está mal puesta.
2: Y termina con O.
4: Sí,
1: claro
4: sí.
1: Que termina con O.
0: A.
1: Porque dijo Álamo y yo dije que estaba bien puesta la O. Termina con
0: A.
1: O. Natalia, última chance.
2: Un minuto.
1: De un minuto, una chance.
4: Sí. Piensa.
0: ¿Alfaro?
1: ¿Cómo?
8: Concentrate.
0: No.
4: Al,
0: para.
1: Pobre hija.
0: Eso también está tirando, así que pobre las dos.
2: No le salen las palabras.
1: No le salen las palabras.
2: Quedan 30 segundos.
1: ¡30! ¿Cómo dijo?
0: No, la L está bien puesta, ¿no?
1: No, la L no.
4: No.
1: Y la L está mal puesta. 10, 8, 7, 6, 5, 4, 3, 2. ¡Chao, Natalia!
8: Y se marchó. Y a su barco le llamó Libertad.
1: ¡Vamos con el segundo!
9: El participante número 2.
1: 4, 8, 8. Señor, retírese.
8: Mis amigos.

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1: Vamos con el segundo, 015.

0: otro que se va.
1: Sin rencor.
2: ¡Afuera!
0: Chao. 6-11. 6-11.

0: ¿Terminó el primer tiempo?
1: Sí.
2: 3-3.
3: Hablan mal de mí, hablan mal de la gente.
0: ¿Terminó el primer tiempo? 0-0. Ahora que terminó el primer tiempo, poné clave al 101.7.
4: Después del tono.
3: Ellos salen a mi encuentro. Me prendo en todo.
0: Jugamos a la palabra clave.
4: Clave, clave.
0: Clave al 101.7.

0: 7, 2, 3.
1: 7, 2, 3, 7, 23.
0: Y ahí vamos. 7, 2, 3.
2: Hola.
0: Palabra clave.
2: Palabra clave, Betty.
0: Hola, ¿quién sos?
2: Habla acá, Víctor.
3: ¿Quién es?
0: Hola, Víctor, ¿cómo estás?
2: Bien.
0: Bueno, ¿estás listo para jugar, Víctor?
2: Más que listo.
0: ¿Estabas viendo el partido Argentina-Inglaterra?
2: Estaba viendo, pero tuve que salir.
1: Baja el volumen.
0: Baja el volumen, Víctor. Víctor, queremos saber el primer tiempo, ¿cómo estuvo? ¿Quién fue el equipo que jugó mejor?
2: Mira, el equipo que destacó para mí fue Inglaterra.
0: ¿Hubo jugada de peligro?
2: No, por ahora no.
0: 0-0.
3: No.
0: Víctor, sos el segundo. Tenés 3 minutos. 5 chances.
4: Corre el tiempo, Betty.
0: ¡Vamos! Ojo que tiene que ver con el partido, ¿eh?
2: Ángulo.
0: Yo no puedo creer. Pará, yo no puedo creer. Atención. Esto que acaba de pasar. No puedo creer lo que...

0: entonces ahora vos me tenés que preguntar. Peti, no entiendo. ¿Y qué pasa? Pregúntame, Peti, ¿qué pasa? No entiendo.
1: Peti, ¿qué pasa? No entiendo.
0: Baja el volumen de la radio y te cuento.
1: Contame.
0: Víctor, metiste las 5 letras en una palabra que no juega, porque tiene 6 letras. Esto nunca había pasado.
2: Basta, por favor.
0: Ni me lo hubiera imaginado nunca antes. Metiste las 5 letras. Tenés que sacar una letra.
1: Anglo.
3: Boludo. Bobo.
0: ¿Cómo pudiste tener tanta suerte, Víctor?
1: Anglo.
0: ¿Quién te ayudó? ¿Quién te tiró la palabra anglo?
1: Nadie.
0: No, sí. Nadie no, sí. Alguien te tiró la palabra.
1: No, tengo una libretita acá, estoy, ¿sabes qué?
0: ¿Con no. una libretita?
1: Sí, estoy marcando las letras que están, que no están.
0: En 1985 esto.
4: Mi abuelo.
0: ¿Por qué tiraste la palabra ángulo?
1: Y sí, porque me dijiste referido al partido, dije, está, pero está, recordé que tiene 5.
0: Es maravilloso. Metiste una palabra con 6 letras que sí. además sí. tiene las 5 letras y todas en
4: ¡ay,
0: orden!
4: La pucha.
0: Víctor, ganaste.
1: Bien ahí.
5: Qué malos pensamientos, qué alegría.
0: ¡Pausa!
5: Ser muy loco de contento.
0: El ganador de las entradas para Movie. Es el celular que puso la palabra clave al 101.9.
4: Atención.
0: A las 16 horas 50 minutos 18 segundos y termina en 838.
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0: momento de darle una mano a la gente. Mientras el partido Argentina-Inglaterra abrió su tanteador.
1: Vamos, Argentina.
0: Inglaterra 1. Argentina 0.
2: Hasta aquí llegó la Argentina.
3: Entonces, o es por fuera.
0: 60 minutos. Todavía queda media hora.
3: O el mismo Alexis, como fue en el primer tiempo, la Denso. Hay que aprovechar eso.
4: Saca lejos Pickford. Va respondiendo de cabeza Lisandro. La tenemos nosotros. Ahí está Juliano. Recibía la carga de Bellingham. Tocó la pelota hacia atrás. Vuelve Molina. La va soltando con el Dibu. ¿Algún cambio ve Nani o no hay movimiento? Sale Licha, ojo. Sale Licha. ¿Qué veis?
5: Empieza a hablar Scaloni con Samuel y empieza a mirar el banco.
4: Tagliafico, se mueve González, Lautaro y De Paul, me dijiste, ¿no?
5: Sí, Ezequiel Palacios, Otamendi también.
4: Enzo, Alexis.
5: Ahí va Nico.
4: Se viene Nico González en Argentina, se viene con la pelota Leo. Toca para Juliano, pasale Nahuel, pasale Molina. Pelota para Juliano, Leo. Vamos Leo, vamos Messi. Lleva la pelota Leo. Lo marcaba, no podía con el Bellingham, bien Leo. Toca para Alexis, para Leo, para Leo, para Leo, para Julián. Rebotó, ahí la tiene Enzo, borde de área grande. Abre para Tagliafico, pedísela atrás. Dásela, tira al centro Nico, te lo pido por Dios. Pelota para Lisandro, Alexis. La toca atrás Alexis, Lisandro que va buscando un pase para cortar hacia adentro. Una buena descarga, una mejor devolución. Paredes o pegale, tocó buena Leo. Viene para Alexis de punta.
0: Línea de 6, tiene Inglaterra.
2: Hasta aquí llegó la Argentina.
0: Línea de 6. Puso Inglaterra para defender. Ojo, ojo. Argentina tiene unos huevos gigantes. Pone, pone, pone. Pone.
4: Paredes.
0: Se viene
4: Paredes,
0: la mano, ¿eh?
4: Caliente, camisa fría. Ahí la tiene Leandro. Sigue Paredes, pisa Paredes. Toque para Licha. Viene Lisandro. Se abre por la izquierda. La pelota viene adentro para Julián. Quiere salir y terminó perdiendo. Se la tocó desde atrás Rogers. Saca la pelota a Inglaterra. Te escucho, Goico, sí.
6: Mirá dónde está Inglaterra. Mirá hasta dónde se lo llevó Argentina. Entendió Inglaterra que se tiene que replegar. Porque
0: son 30 minutos aguantando así. Va a ser muy difícil para Inglaterra, ¿eh?
4: Con Leo, va Leo, va Leo, va Leo. Entre tres, no podía Gordon al piso. Paredes, emociona el empuje de la selección argentina. Buscando la pelota, Julián viene metiendo Tagliafico. La tiene Cain, la aguanta Cain. La tira larga buscando la velocidad por aquel lado. Sin embargo llega primero Lisandro. Cuando aparecía Rogers, Martín, Martín Palermo. La tiene el Dibu.
7: Siamo fuori della Coppa.
0: Esto es increíble. Es mortal
8: ese grito sagrado. Libertad.

0: se viene la mano del programa o la mano de la FIFA. La mano de la FIFA a la Argenfifa.
1: Vamos, Argentina.
0: Ahora me parece que ahí viene el gol. A ver, pone. La pelota está en la mitad de la cancha.
2: Vamos, Argentina, por Dios. Vamos, Argentina, 20 minutos, Juliano. Juliano, picaba por la derecha Molina, pelota para Enzo, Alexis, allá Nico, que entró para jugar por afuera, y vamos por afuera entonces, ahí va Lisandro, fue al área, pelar Tagliafico, va Lisandro, la pide por la izquierda, no se la dan a Nico González, picó al área Juliano, ahí la tiene Enzo, toca para Leo, pide Alexis, linda para Nico, ahí está, cayó Tagliafico en el área, persigue esa pelota, Julián Álvarez aparece para sacar Ray, se va por el afuera, será saque de arco para Inglaterra.
0: Es momento de darle una mano a la gente.
1: Alguien está
0: Vamos a concentrarnos.
1: Alguien está en el teléfono.
0: Hola.
3: Hola, ¿cómo estamos, estimado?
0: Hola, ¿quién sos?
3: Mario te habla.
0: ¿Cómo estás, Mario? Bienvenido.
4: ¿Todo bien?
3: Bueno, gracias. Muy bien.
0: ¿No te gusta el fútbol, Mario?
4: No.
3: Sí, obvio. Sí,
0: ok.
4: Sí.
0: Pero cuando se necesita una mano, se necesita una mano.
3: Claro, está.
0: Mario, ¿hace cuánto necesitas una mano? ¿Hace mucho?
3: Sí.
0: ¿No o sí?
4: Sí
0: o no.
5: Júgate.
0: ¿No o
3: no.
0: Sí?
3: No. Hace días.
0: Hace días. ¿Cuántos días?
3: Comenzó.
0: 500 días. 5 días.
4: 6
0: 30 días. 6 días. Bueno. Mario.
3: 3 días más o menos.
6: Respira hondo.
0: Ah, estaba contando.
3: No, estoy mirando si viene el encargado por eso.
0: Ah, ¿estás laburando?
3: Sí, obvio, sí.
0: Ah, bueno. Pará, entonces, dale, Mario.
7: Dale, hermano, movete.
0: Todo comenzó. Todo comenzó
3: el viernes.
0: Este sábado pasado.
3: Este sábado posterior día al padre.
0: Pará un momento. Si vos decís que fue este sábado...
6: Respira hondo, Peti.
0: No fue el sábado posterior al día
3: anterior,
0: del padre.
3: Anterior, perdón. Estoy mirando y a la vez hablando a la vez.
0: Claro.
3: Perdón.
0: Dos cosas a la vez no se puede hacer.
3: Sí, estoy medio escondido y mirando a la vez.
0: Bien. O sea que el día anterior al día del padre...
3: Ahora sí.
0: Pasó lo que tenía que pasar.
4: ¿Sábado?
0: El sábado. Mario, sí. ¿Vos sos padre?
3: Sí, soy padre, sí.
4: Felicidades.
0: ¿Cuánto hace que sos padre?
3: 12 años, más o menos.
0: ¿Tenés un hijo solo?
3: No, tengo dos.
6: ¿Es mío?
0: Sí, son tuyos, ¿no, Mario? Sí, claro.
4: ¿Seguro?
3: Y el apellido, que sé yo que sí.
0: Obvio.
3: Ahora ya estoy jugado.
0: Y además de estar jugado, ¿estás casado?
4: No.
3: Casado, no, pero estoy en pareja, sí.
0: Bien.
3: Hace 15 años, más o menos.
7: ¿Por qué?
0: ¿Hace 15 años que estás en pareja?
3: Sí, 15 años.
0: ¿Y por qué no decidieron casarse?
7: No te cases.
3: Mucha plata.
0: ¿Qué? Está bien.
6: No creo en el casamiento.
0: Tiene razón. Lo que tiene razón, sí, tiene razón. Mucha plata, un casamiento, ¿para qué casarse?
3: Sí, ¿no? Obvio, sí. Claro. Sí. Así estamos bien.
6: Casarnos fue un error.
0: Y a veces casarse es un error, ¿eh, Mario?
4: Sí,
3: obvio, sí.
0: Si uno está bien así, ¿para qué casarse?
3: Sí, perfecto.
6: Me casé, Peti.
7: No te cases.
0: No te cases, Mario.
4: No.
0: Quédate así. Mario, ¿qué pasó el sábado?
4: ¿Qué pasó?
3: Bueno,
4: ¿qué pasó?
3: El sábado... Bueno, esto comenzó hace más o menos 3 días antes del sábado, porque habíamos jugado un número de rifa.
0: Sí. ¿Cómo? No.
4: ¿Cómo? ¿Qué?
0: Esto comenzó.
3: Bueno, pero sí. el problema arrancó el sábado.
0: Ajá, bien.
3: Claro.
0: Pará.
3: Pero
0: días antes, ¿compraste un número de rifa por un auto del Frente Amplio o no?
8: Alguien que me alcance el bisturí.
0: Díganme. díganme que no es por el auto del frente.
3: No.
0: No
3: caímos
0: tampoco. No. Mario. Mario,
3: sí.
0: ¿Qué tiene que ver la rifa? ¿La rifa tiene que ver con esta mano? Me muero, no te puedo creer.
3: Y sí, y mucho.
0: Bueno, ¿esto está chequeado?
5: Atención.
0: ¿Está chequeado?
8: Está todo chequeado, ¿ok?
0: Ok.
4: ¡Habilitado! ¡Habilitado!
0: Gracias. Mario, decías que días atrás, 3 días antes del sábado, ¿compraste un número de rifa?
3: Sí, compramos, mi señora y yo compramos un número de rifa.
0: Ah, bien, tu señora y vos. Bien.
3: Sí.
0: Bien, perdón, que era para colaborar con
3: unos... Claro, por una cooperativa era.
0: Una cooperativa
3: de vivienda.
0: Ajá, muy bien. Viste que siempre se hace ese tipo de rifas para colaborar o con grupos de viaje, con alumnos o con cooperativa de vivienda. Muy bien. Y el premio era...
3: Era un cordero.
0: No.
4: ¿Qué? ¡No!
9: Alguien que me alcance el bisturí.
0: ¿Un cordero?
4: ¿Qué?
3: Un cordero, pará, que no termina. Pará.
0: No te puedo. No te puedo. ¿Un cordero?
3: Sí. ¿Un postre?
0: ¿Un postre?
3: ¿Un postre?
0: Sí.
3: ¿Una funda de refresco?
0: Una funda. Una funda más uruguayo no se encuentra.
3: Y bueno, ¿qué vamos a hacer?
0: No, está bien, pará. Un cordero, una funda de refrescos, un postre, ¿algo más?
3: Y vino.
0: Y vino. Esto es maravilloso. Una cooperativa de viviendas. Yo no puedo creer que aquí no le dieron el premio. Mario, ¿cuánto salía el número?
3: $50 cada número.
0: ¿50? ¿Y compraste uno solo?
3: No, compré dos. Compramos dos.
4: ¿Qué?
0: Pará. Vos compraste.
10: ¿Cuál es la cuenta que hay que sacar?
0: Yo no puedo creer esto que estamos. ¿Está chequeado esto? ¿Está chequeado?
3: Dale, que está buenísimo. Está todo chequeado, dale, que está okay. Buenísimo.
0: Mario, no me quemé. Mario, compraste dos números.
3: Sí.
0: Vos con tu
3: señora compró uno y yo compré otro.
0: Bien, perfecto. Pero en realidad compraron dos o tu señora compró uno, vos otro y
3: claro,
0: se guardaron los dos un número cada uno.
3: Un número cada uno, sí.
0: Ah, atención. Muy bien. Porque podría haber pasado, vieja, comprado número. Bien. No, acá vos compraste uno y tu mujer compró otro.
3: Sí.
0: Un número de rifa.
3: Sí.
0: Se rifaba. Voy de nuevo, atención.
3: Dale.
0: Un cordero. Vino.
3: Sí.
0: Una funda de refresco. Y un postre.
3: Todo para el día del padre, ¿verdad?
4: ¡Vamos! ¡Ahora entiendo!
3: ¡Ah! ¿Viste?
0: Todo para el día del padre.
4: ¡Fiesta!
0: Sí, señor. Mario, todo sí. Para el Día del Padre.
11: Sí.
12: Sí.
0: Contanos, por favor, Mario.
11: Un regalo.
3: Bueno, estábamos el sábado de noche.
0: Sí.
3: Estábamos ahí, que
0: sí.
3: Quedamos a cocinar para otro día, que vamos a cocinar para este día.
0: ¿Qué vamos a cocinar para el Día del Padre? Claro.
3: Yo no sé. Atención. Vemos ahí, yo no soy mucho de... No tengo como un parrillero, no tengo.
0: ¿No tenés parrillero?
11: No.
3: No, sí. No. Pero está, digo, en el horno ahí, la cocina, algo se hace siempre.
0: Claro, sí. Obvio, sí.
11: Sí.
3: Y bueno, estamos ahí pensando, no sé cuánto, de repente sí. Hay una llamada a ella.
0: ¿La llaman por teléfono?
3: La llaman, sí.
0: ¿Sábado de noche?
3: Sábado de noche, sí.
0: Ajá, muy bien. Un ex.
3: ¿Cómo estaba el hijo?
0: Un ex.
3: ¿Es al celular?
0: ¿Un ex? ¿La llamó un ex?
3: No.
9: Sábado a la noche.
0: La llamó.
9: Solo y confundido.
0: ¿Qué pasó, Mario?
3: Bueno, la llaman a ella y ella estaba lejos, me dice, y mirá, te están llamando acá, le un número desconocido.
0: Sí, qué raro.
3: Y ¿no? me dice, atendé, me dice.
0: Atendé, muy bien tu señora, ¿eh?
3: Sí, hoy. Y hola, le digo, dice, hola Ana, le digo, sí, no, soy el marido, le digo, pero ya te paso con ella.
0: Sí.
3: Una voz femenina.
0: Ah, menos mal. Menos
3: sí,
0: mal.
3: Obvio.
5: Gracias
3: sí,
5: a Dios.
3: No, no le pasaba ni mango.
0: Claro. Ana.
3: Y dice, mirá, dice, te estamos llamando porque te ganaste el saliste no. sorteada porque ganaste el...
0: No, ¿el cordero el, con todo?
3: El cordero que salió, seguro, sí.
0: ¡Uruguay nomás! ¡Te ganaste el cordero!
7: Yo el 24 voy a armar un cordero, pero es para mi familia.
0: No, pero no el 24, era no. para el Día del Padre. El 12, 13, 14, sí. el 12. Sí. Sí. Mario.
3: El 12. Bien.
0: Mario, no te puedo creer que te ganaste
3: sí,
0: el premio de la rifa, el cordero con el postre, el vino y la funda de refresco.
3: Claro.
0: Todo para el Día del Padre.
3: No olvidaste.
0: ¡Qué lindo!
3: No, pero a todo esto, yo había jugado el número, pero para ayudar, pero no sabía lo que era en realidad, atención. No sabía nada yo lo que era.
0: Ah, vos no sabías, vos, claro, atención. Vos compraste
3: claro,
0: para ayudar.
3: Por colaborar, claro, sí, te compro, pero a veces no sabés que si ganás o no.
0: Ahora, pero era una rifa.
3: Era una rifa, seguro.
0: ¿Y no, sí, no sí. se lo quedó Orsi el cordero? No.
3: No, porque llegó a casa.
0: Claro, está bien. No era un auto, no se lo quedó.
3: No, desgraciadamente no.
0: Bien, Mario, ¿qué pasó entonces con el cordero, la funda de refrescos, el vino y el postre? Esto es insólito.
5: Atención, ¿eh? Sí.
3: Bueno, voy al grano nomás directamente.
0: Bien, para un momento. La llamaron a tu mujer, le dijeron te ganaste el premio de la rifa.
4: ¿Qué? Sí. ¿Qué dijo?
0: ¿Y qué dijo? ¿Dónde lo tengo que ir a buscar o te lo mandaron?
3: No, dice, pasame dirección que nosotros vamos, dice.
0: Muy bien.
3: Sí, viene bien la gente. Bueno.
0: Pará. Sí. Decime que te lo llevaron.
3: Sí, todo impecable.
0: Ah, bien. ¿Qué te lo llevaron, el sábado a la noche o el
3: domingo? No, el mismo día, sí. Sábado a la noche enseguida.
0: Ok, mirá, te vamos a llevar el cordero. Sí, no, vivo, no.
3: No, estaba vivo.
0: Tomuer. Sí. ¿Qué pasó, Mario?
3: Bueno.
0: Vos no podías creer que el Día del Padre habían ganado una rifa y tenían ya pronto y decidido el almuerzo del Día del Padre. Claro.
3: Claro. No, el tema es que hasta que no vinieron con las cosas no sabíamos, porque no habíamos olvidado que era. Sí. No sabíamos ninguno de los dos.
0: Ah, ¿no sabían ninguno de los dos que era?
3: No.
4: ¿Quién
0: okay,
4: es?
0: Ok, perfecto.
4: ¿Y?
3: Entonces... Mi señora le dice, mirá, te paso la dirección, estoy acá en casa.
0: Sí.
3: Nosotros nos acostamos tarde hoy, si sí. quieren vengan hoy o mañana. Sí. No, hoy lo tenemos sí. que llevar a entregar, sí o sí, porque para disfrutar más la mañana.
0: Para el Día del Padre, muy bien.
3: Para el Día del Padre.
0: Vos no atención. Podías creer, te pellizcabas y decías, yo no puedo creer, me gané, yo nunca me gané nada en la vida. Mario, ¿vos te ganaste algo alguna vez antes?
4: No,
3: nunca nada tampoco.
8: Milagro.
3: Eso, he ligado mal.
0: Bueno, pero esto es casi un milagro del Día del Padre. Te ganaste el premio de la rifa que vos compraste para colaborar.
3: O sea... Claro, salió el número de ella. Pues compramos, yo compré uno y ella compró otro. Pero salió el número de ella.
0: Bueno, pero para el caso
3: pero
0: lo mismo. Sí.
3: Estamos todos
0: Mario,
3: juntos.
0: ¿Qué número compraste, Mario?
3: Ah, no me acuerdo, no sé, el 823 y el 7 y algo, no me acuerdo el otro número que.
0: Bien. Mario, tocan timbre, golpean la puerta.
3: ¿Sale ella a recibir?
0: Sí.
3: ¿Está? Bueno, y yo cuando. Yo estoy sentado mirando la tele.
0: Sí.
3: Y cuando me doy vuelta, veo, ayúdame, me dice. Cuando voy, ¡fua!
0: ¡No!
3: ¿Esto te ganaste, te digo?
0: ¡Te ganaste vamos, tremendo cordero!
3: Digo, está, ya está, digo, ya. Mi ojito eran, no sé.
0: Claro, era como un campeonato del mundo.
3: No, olvídate. Estaba. Ya para mañana, digo, está. Sí. Ya está.
0: Muy bien. Qué lindo. A la mañana siguiente, ya prender el fueguito o preparar el horno para el cordero.
3: Yo ya estaba de. Ya está. Digo, mi día era mañana.
0: Claro. Qué lindo comer en familia algo que ganaron así rápidamente. Entonces, Mario, ¿qué pasó?
3: Bueno, a todo eso, digo, está. Ya después el postre es muy lindo. Feliz día al padre, un postre muy, sí. muy.
0: Ah, decía también. Feliz claro, día del postre, padre.
3: Sí.
0: Perfecto.
5: Felicidades.
3: Muy bueno, bien. A todo esto.
0: ¿A dónde va a terminar esto? ¿Dónde termina esto?
3: Sí. No sé dónde va a terminar todo esto.
0: A todo esto, Mario, contanos, por chequeado, favor.
3: ¿Eh? A todo esto, digo, está. Digo, vos, yo me voy a acostar, dice ella, y eso. Estuvimos hablando y eso, que íbamos a hacer el otro día. Digo, está, yo me levanté temprano. Digo, y hago todos los mandados tempranito ahí. Para el mediodía poner algo en el horno. Digo.
0: Sí.
3: Dice, sí, buenas. En eso. Digo, está. Digo, se fue a acostar. Y yo en eso guardo la heladera, guardo todo.
0: Sí. Ay.
3: Voy para el baño.
0: Sí.
3: Salgo del baño.
0: Sí. ¿Sábado de noche o domingo ya era?
3: Sábado de noche.
8: Sí. Atención.
3: Bueno, a esto. Antes de contarte todo para rematar, mi suegro vive al lado.
0: ¿Cómo?
3: De mi casa.
0: ¿Cómo?
3: Mi suegro vive al lado, el papá de ese vive al lado de casa.
0: No. Tu suegro.
10: Está grabado, ¿eh?
0: Tu suegro.
8: Está todo chequeado, ¿ok?
0: Tu suegro vive al lado.
3: Pegado.
0: Ah.
3: O sea, bien. Sí, casi pegado.
0: Bien, ¿vive solo? ¿Vive con la señora?
3: No, vi con mis suegros, viven todos juntos ahí.
0: Bien, la suegra y el suegro pegados a tu casa. Dale, sí. Perfecto. ¿Y?
3: ¿Está? A todo eso me acostamos.
0: Sí.
3: Me acosté.
0: ¿Se acostaron a
3: mañana?
0: No, ¿cómo?
7: Traca.
0: No, por el día del padre hubo
3: sí. No, me colgué una peli ahí no.
0: Perdón, después de 15 años de pareja,
10: ¿Qué?
0: Uno prefiere colgarse de una película que colgarse de la señora.
3: No, la intención estaba, pero después me dormí, la intención estaba así.
0: Te dormí.
5: Banana.
3: Me dormí.
0: Sí. Mario.
3: Bueno, sí.
0: Se acostaron a dormir, los nenes ya estaban durmiendo.
3: Estaban durmiendo, sí.
0: Bien. El más grande tiene 12 y el otro, ¿cuánto tiene?
3: 3.
0: Bien. ¿Qué pasó entonces cuando te levantaste el domingo? No me digas que
3: le afanaron.
0: Entraron a robar.
5: No.
8: Atención.
0: ¿Qué pasó?
3: Me levanto 7:30 más o menos.
0: Por el Día del Padre, muy bien, domingo.
3: Para no, que... igual, digo, ya estoy acostumbrado al cuerpo, se acostumbra y hasta ahora siempre estoy levantado.
0: Es cierto eso. Sí, ¿y?
3: Me levanto y me dice, ¿ya te va a levantar? Dice, digo, sí, le voy a preguntar unos mates, la desperté ahí, le voy a preguntar unos mates, digo.
0: Sí.
3: Y estaba en lavar el auto, le digo, voy a hacer unos mandados.
0: Muy bien.
3: Digo, para arreglar todo, para mediodía.
0: Bien, ¿vas a comprar una picadita?
3: Claro, sí, una bien. Picadita y para condimentar que no tenía ahí.
0: ¿Esta es la mano del Día del Padre que tenemos?
5: Sí.
0: Ok. Ya pasó igual. Entonces, Mario, ¿qué pasó?
3: Pasó la hora, fui a hacer los mandados.
0: Fuiste a hacer los mandados. ¿Qué compraste? ¿Leña? No. ¿Qué compraste?
3: No.
0: Picada, picadita.
3: Sí, claro, compré pan y refresco no porque pan. Ya había.
0: Sí, claro, te vino con
3: compré una picada salada ahí.
0: ¡Oh, qué rico! Papita.
3: Sí. Unos bizcochitos ahí también fue que compré.
0: Maní, bizcochito para la mañana del domingo, muy bien.
3: Sí. Después le íbamos a hacer con un arroz ahí nomás que ya tenía ya.
0: Un arroz.
3: Bien. Claro, y el vino ya tampoco, porque ya lo habíamos ganado.
0: Ya lo habían ganado, ganaron el vino, la funda de refresco, el postre y el cordero. Bien.
3: Sí, sí.
0: Volviste el súper.
8: Atención.
0: ¿Esto está
8: atención.
0: Chequeado?
10: Sí.
0: Repito, está chequeado.
11: Está todo chequeado, ¿ok?
0: Ok, perfecto. Mario, ¿qué pasó?
10: Está grabado, ¿eh?
0: Está grabado.
3: Bueno.
0: ¿Qué pasó?
3: Llego.
0: ¿A tu casa?
3: A casa, llego a casa. Sí. Todavía se estaban levantando recién.
0: ¿Los nenes y tu señora?
3: Sí, se estaban levantando ahí.
0: Sí.
3: Yo dejo todas las cosas en la cocina. Todo normal.
0: Sí.
3: Pongo música.
0: ¿Qué música pusiste?
3: Ah, no me acuerdo, creo que fue un poco folclore, fue, creo que puse un mix de folclore.
0: Muy bien, muy bien.
3: Bueno, a todo eso bajaron, porque sí. Vimos en un cuarto arriba,
0: sí.
3: El cuarto arriba.
0: Muy bien.
3: Bajaron, estaba buenas. Los Ulises me salvaron de vuelta. Hola.
0: ¡Feliz día!
8: Atención.
0: ¡Papá!
3: ¡Feliz día de vuelta!
0: ¡Feliz día, papá!
3: Despierto. Claro, claro.
0: Bien, ¿y?
3: Yo, muy bien, gracias.
0: Emocionado.
10: Sí.
0: ¿A vos te gusta a vos te gusta que te escriban una carta, te hagan un dibujito?
10: Sí.
6: Sí,
3: sí, claro. Atención. Sí, sí, hoy.
0: Bien.
3: Con eso ya está.
0: Perfecto. Y entonces, sí. qué emoción, ¿no?
3: Sí, obvio, ese momento divino.
0: Bien, perfecto. Entonces, Mario, feliz día, bueno, papá. Feliz día, papi. Tu señora también estaba allí, ¿no? Obvio.
3: Sí, sí, sí. Se había sentado en el living ahí.
0: Qué lindo, qué lindo. Qué lindo momento. El día del padre, el domingo.
10: Sí, sí.
0: Cuando se levantan los chicos y abrazan a papá en la cama. Se tiran a él. ¿Cuántos hijos tiene? ¿Cuántos hijos tiene? Bueno, entonces sigamos, Mario.
8: Atención.
3: Bueno, dejo el mate ahí, vamos a tomar. Sí, sí, vamos a tomar.
0: Sí.
3: Se hizo la hora. Bueno, digo, ya son como. Eran las 11 más o menos, capaz.
0: Sí.
3: Digo, bueno, voy a preparar la comida, digo.
0: Upa.
3: ¿Viste? Voy a preparar todo ahí, condimentar, todo ahí.
8: Atención.
3: Sí. Voy, no abro la heladera.
0: ¿Y qué pasa?
3: Abro la heladera.
0: Sí.
3: No estaba el cordero.
0: ¿Cómo?
10: No está.
3: No estaba el cordero.
10: ¿Cómo que no está?
0: ¿Cómo que no estaba el cordero?
10: ¿Cómo que no está?
0: Si era gigante.
8: Atención.
0: El cordero.
3: Claro, entraba más o menos ahí en la heladera, pero entraba lo más bien.
0: Sí, ¿y?
3: Y digo, abro la puerta y el cordero. Bien, bien.
0: Pará. Atención. Abriste la puerta de la heladera y ¿qué dijiste?
3: Y el cordero. No estaba el cordero. Y no estaba. Yo lo dejé acá.
10: ¿Cómo que no está?
0: Yo lo metí
3: por dentro mío. Estaba pensando.
0: Sí. ¿Qué estabas pensando?
3: Por dentro mío dije, si yo lo dejé acá el cordero, no puede ser que se haya ido.
0: Se está muerto. Claro. Estaba pronto para hacerlo, para el día del padre. ¿Y?
3: Voy y le pregunto. Digo, escúchame,
0: mi amor,
3: ya con el tono de vos medio.
0: Ay, ay, ay.
3: Digo, escúchame.
0: Sí.
3: Sí, sí. Digo, sí, el cordero.
0: Sí, sí, sí.
3: No lo guardé en la heladera yo, digo, ¿dónde está el cordero?
0: Sí.
8: Atención.
3: Dice, se lo regalé a papá.
10: ¿Cómo?
3: Digo,
10: ¿cómo?
3: ¿Qué? Sí, dice, se lo regalé a papá. Y digo, pero yo no lo fui a comprar un regalo el sábado, había yo a comprar un regalo. Vos me dijiste que vaya y le comprara. Sí, dice. Pero el cordero era mío o no era de él.
0: Para.
3: Sí, dice, pero yo se lo regalé para él, dice.
0: Tu mujer le regaló el cordero a su padre en vez de dejarlo en casa para
8: atención.
0: Que vos festejes el día del padre.
8: Atención.
0: Con tus hijos en familia comiendo el cordero que habían ganado.
3: Tal cual, así.
0: Pará, ¿se lo regaló al padre sin avisarte antes incluso?
3: cuando yo me fui a acostar a dormir, claro, se levantó como el padre vivía al lado, se lo regaló, se fue y se lo llevó.
0: No.
3: Sí,
0: ahora, ¿se lo había dado el sábado a la noche?
3: Sí, el mismo sábado a la noche se lo dio.
0: O sea, el cordero no durmió en tu heladera, en tu casa.
3: No.
9: Alguien que me alcance el bisturí.
0: Pará, pero no pesaba, no te dijo, ayúdame con esto, cuando vinieron a traer el premio de la rifa.
3: Claro, yo mismo lo metí en la heladera.
0: Claro. ¿Y ahora ella sacó el cordero sola o le dijo al padre, vení, llévate el cordero?
8: Atención.
3: No sé, porque yo no lo vi. Calculo que fue así. No pregunté tampoco cómo lo llevó.
8: Atención.
0: ¿Tu mujer le regaló el cordero a su padre en vez de celebrar contigo el Día del Padre? ¿Con el cordero?
3: Así mismo.
0: Pará, ¿y qué le dijiste cuando descubriste eso?
3: Bueno, le pregunté, digo, pero no era para nosotros el cordero, le digo, no lo ganamos la rifa.
0: Sí, claro, sí, lo ganamos la rifa.
3: Sí, pero el número lo saqué yo, dice.
0: ¡No!
3: Fue el mío que ganó, dice.
9: ¡Alguien no, que me alcance el bisturí!
4: ¡Tenemos que hacer algo!
0: ¡Mario! O sea, sí. Ella jugó sola.
10: ¿Tenemos que hablar de esto?
0: Esto es tremendo.
8: Atención.
0: Habían comprado dos números en familia, pero como el número que salió es el de ella, ella decidió regalarle el cordero a su papá.
3: Sí, tal cual.
0: ¿Y qué le dijiste entonces?
3: Bueno, digo, el cordero, pa, se lo regalé a papá. Y le digo, ¿y nosotros ahora? Dice, nosotros vamos a buscar unos chorizos y comemos un asado igual. Dice.

0: Mario, Mario, sí. ¿Vos no le habías comprado un Atención. Regalo a tu suegro que te pidió claro, tu señora?
1: Claro. Sí, que al, compré.
0: ¿Al
1: sí.
0: final se lo terminaron dando también ese regalo?
1: Sí, sí. O sea, con plata de ella, dinero de ella, no. Mío no, mi amango. Con dinero de ella.
0: Con
1: sí,
0: dinero
1: se lo regaló
0: de ella.
1: También.
0: Se lo terminaron dando, se lo terminaron regalando.
1: Sí, sí.
0: Ahora,
2: atención.
0: Tu mujer le regaló el cordero a su padre.
1: Sí.
0: ¿Tu suegro no los invitó a almorzar el domingo?
1: No.
0: ¿No los invitó a almorzar el domingo atención. Del Día del Padre? ¿El cordero no. que tu mujer le había regalado?
1: No, no. No, yo la calentura que tenía tampoco iba a ir si me invitaba.
3: ¡Se quema todo la puta que lo parió! ¡Se quema todo la puta que lo parió!
0: ¿Cómo que no ibas a ir si te invitaba?
1: Y no, si el cordero era mío, no era de él. ¿Por qué voy a ir a comer para que me regale el cordero?
3: ¡Alguien que me alcance el bisturí!
0: ¿Por qué iba a ir a comer para que me refregara el cordero?
1: Olvidate.
0: Esto es una frase impresionante. ¿Vos qué relación tenés con tu suegro? ¿Tenés buena relación?
1: Sí, sí, no, normal, normal.
0: Ajá,
1: normal.
0: Normal.
1: Ni mal ni bien, pero normal.
0: Normal. Bueno, pero viven sí. al lado tuyo.
1: Sí, casi pegados, sí, seguro.
0: Casi pegados.
1: Sí, sí.
0: Mario, ¿cómo siguió entonces este Día del Padre que pintaba hermoso para vos? Y que terminó siendo un caos.
1: Bueno,
0: ¿Le dijiste a tu mujer, anda a la casa de tu padre y trae el cordero de nuevo?
1: No dije nada.
2: Atención.
1: No le dije nada. Agarré, apronté mis dos nenes,
0: sí.
1: y los voy para la casa de mi padre, o sea, el abuelo de Uris.
0: No te puedo creer que te llevaste a tus hijos para
1: sí.
0: festejar con tu padre el Día del Padre.
4: ¡Es un miserable!
0: Dejaste a tu mujer sola
5: no tiene
0: porque le había regalado el cordero a su padre.
1: Sí, ¿y qué más podría hacer? Eso es lo mínimo que podría haber hecho.
6: ¿En serio es así?
0: Sí. Ojo, es
2: Atención.
0: Un buen tema para hablar. Tu mujer no
2: Atención.
0: Te consultó y le regaló el cordero a su padre en
2: Atención.
0: Vez de quedarse con el cordero en familia contigo.
1: No, aparte, mi pensamiento era el sábado,
0: sí.
1: cuando nos dimos cuenta que era un cordero, digo, está, corto la mitad,
0: sí.
1: la mitad se la llevó mi viejo,
0: sí.
1: y la mitad la hacemos acá, comemos todo,
0: sí.
1: y ya quedó bien con mi viejo y está. Pero nunca pensé en el padre de ella yo, sino en mi padre.
0: No, no, es tu padre, ya lo sabemos. Pero es el abuelo de los nenes.
1: Y bueno, pero está, ya le había regalado ella.
7: El viejo es un cagón.
0: Mario.
8: Todo por ese viejo de mierda.
0: ¿Vos te fuiste de tu casa con los chicos? ¿Y dejaste a tu mujer sola?
1: Sí, tal cual.
0: ¿Qué pasó cuando volvieron? ¿Le contaste a tu padre? ¿Eso que sucedió?
1: No le conté nada.
0: Ahí está, son... La procesión va por dentro.
1: Sí. Me hablaba y yo estaba ido. Me dice, ¿qué? Pues mi padre no me dice hijo ni nada. Como que me tutea. Siempre tuvimos esa conexión de un respeto y...
0: De distancia.
1: Y me decía, sí. claro...
0: ¿Qué le pasa? Dice, ¿Qué le pasa?
1: ¿Usted está bien? Digo, no, estoy bien, sí, sí.
0: ¿Usted
1: sí,
0: está bien?
1: Estaba tomando... Me había tomado como 3 termos de mate, ya estaba, mirá...
0: Sí, verde estaba. Sí, claro.
1: No.
0: Mario, ¿qué pasó cuando regresaste?
1: Cuando llegué, me dice eran como las 3 de la tarde, capaz, 3 y media.
0: Sí.
1: Capaz. Un poquito más. Sí, 3 y media, bueno.
0: Sí.
1: Me dice, ¿vos qué vas a hacer? ¿Te va a costar? Porque la cara mía era un poema, ¿no?
0: Claro, claro, era una bronca contenida, insoportable estabas. Sí.
1: Y me dice, hola.
0: Sí.
1: Y me dice, ¿te va a costar? Sí, sí, yo me voy a costar.
0: Le digo. Me voy a costar, sí, sí.
1: Agarré el chico, el de tres, y nos fuimos y lo acostamos.
0: Muy bien, te quedaste con tu hijito y se acostaron. Atención. Mario, el premio que habían ganado en la rifa era un cordero, una funda de refresco, vino y postre.
1: Sí, sí.
0: Tu mujer le regaló solo el cordero a su padre o también todo lo demás.
1: No, no, solo el cordero, solo el cordero.
0: Bien. O sea que tenías el postre, el refresco y el vino.

0: Claro, todo viru-viru. Todo así como que no, no pasó nada.
1: No pasó nada, no pasó nada.
0: Para evitar problemas. Yo, sí.
1: Claro. Y yo le digo, no, no, digo, yo no voy. Digo, si querés anda vos. Dice, dale, dale, dice, vamos a comer. Dice, vamos a comer unos chori ahí. Si,
0: sí.
1: Tiramos algo ahí. Digo, no, no, digo, yo no tengo hambre. No, no. Digo, pero vos no comiste en la casa de tu padre a mediodía.
0: Sí.
2: No.
1: Dice, no, no, dice, si no comimos mediodía, dice, en casa papá acá.
0: ¿Por qué no comieron? Si había...
1: Y yo le digo, no, no había llevado el cordero, no dijiste que era que le llevaba el cordero, le llevaste el cordero vos ahí, ¿qué pasó? Dice, no, no, dice, papá no lo quiso asar, dice, y lo guardó.
0: ¿Lo guardó?
2: ¿Qué?
1: Lo guardó para él.
0: ¿Dónde se guarda el cordero? ¿En un ropero?
1: No, en el freezer, en el freezer.
3: Medio raro, ¿no?
0: Ponelo en el armario, vieja. Sí. ¿Y entonces qué sucedió?
1: Y bueno, está, y ¿me escuchás bien ahí?
0: Sí, claro.
4: Sí.
1: Está, y me dice, ¿pero qué no vas a comer nada vos de noche? Ahora no va. No, digo, no, yo no cociné para los gurises, digo, yo no. No, no voy a comer nada, no.
0: No voy a comer nada, me parece como si te estuviera viendo, Marito. Sí.
1: No, y no comí nada, no comí nada.
0: Bien, sigamos.
1: Me dice, ¿pero qué te pasa algo? La miré con una cara y le digo, ¿vos te parece? Le digo, ¿me pasó algo? Y le digo, pero es normal si el cordero lo gané yo o no lo ganaste vos, me dice.
0: ¡Uy, insistía con eso!
1: Y claro, como lo ganó ella, lo llevó ella.
0: Claro, hago lo que quiero, claro, con el cordero que gané. No me importa que es el día del padre y te lo saco a vos y se lo doy a mi padre.
1: Y bueno, está, y a partir de ahora, hacemos esto, digo, cada premio que vos ganes, vos haces lo que vos quieras, y cada premio que yo gane, yo hago lo que yo quiera.
0: Uy, no,
3: ¡ay,
0: no,
3: la
0: no.
3: pucha!
0: No está bien, no está bien eso.
1: Atención, no, no está bien, pero no vamos a ganar nunca más nada, calculo. Era el cordero nomás. Una vez que me ganó algo, era eso.
0: Mario, ¿qué pasó a partir de este momento entonces, de la noche del domingo?
1: No, después, bueno, yo me voy a acostar, dice, pasó la hora, estuvimos ahí conversando, sí. Digo, yo sí con ese sentido tal, digo, ya, tuve caliente ese momento, pero ya está.
0: Bien.
1: Tampoco voy a sentir tanto. Bueno, vos sabés que, dice, apretando atención, un café y eso, dice, de noche, y tomamos, miramos una peli, tomamos un cafecito ahí para...
0: Muy bien,
1: Madunga.
0: Muy bien.
2: Traca,
0: No creo. Sí, ¿y?
1: Y le digo, tata, buenazo, dale, dale. Le digo, esperame tranquila, y le digo que yo ya voy y te llevo. Y fui, subo para arriba y me fui y me acosté con
0: Luris. Sí. Ah, ¿no dormiste con tu mujer?
1: No, ese día no.
2: Ay, Dios mío.
1: Estaba muy caliente por el cordero.
0: ¿No dormiste con tu señora?
1: No, esa noche no dormí.
3: Atención.
0: Estabas muy caliente por el cordero.
1: O sea, estaba por dentro, sí. No lo quería demostrar, ¿no?
0: Claro.
1: Ya está, tampoco voy a estar por mínimas cosas.
0: Mario, y desde ese domingo a hoy, ¿cómo es la relación con tu mujer?
1: Bien. Al otro día, ya todo normal nomás, digo, ya está, era ese momento y ya está. Ahora está muy bien, está
0: ¿cuál
1: muy bien,
0: es la mano que estás necesitando, Mario?
3: Atención.
1: Y creo yo que sepa el cordero, ¿no?
2: ¿Qué?
5: Alguien que me alcance el bisturí. Alguien que me alcance el bisturí.
0: Mario, ¿hay que llamar a tu mujer?
6: Respira hondo,
1: Pedro. Y pienso yo que sí.
0: ¿Cómo
1: se quiere mi cordero?
0: ¿Cómo?
1: Yo quiero mi cordero.
0: Yo quiero mi cordero. Qué genio, Mario. ¿Cómo se llama tu señora?
1: Ana.
0: Ana. Hay que llamar a Ana porque vos querés tu cordero.
1: Claro está.
0: A ver, si le saca el cordero a su padre y te lo devuelve, ¿lo aceptás?
1: Sí, sí, sí.

0: lo tocó, sí, obvio. Sí,
1: si sí. No lo tocó.
0: Sí, sí. Si está como yo lo vi, es mío.
1: Si está como yo lo vi, es mío. Mario, esta mano del Día del Padre es única. Vos compraste una rifa con tu mujer, dos números, cuyo premio era un cordero, una funda de refresco, vino y un postre. Ganaron el premio, pero tu mujer, en vez de celebrar con vos el Día del Padre, le regaló el cordero al padre sin avisarte antes.
0: Tal cual.
2: Alguien que me alcance el bisturí.
1: Vos querés tu cordero.
0: ¿Cordero?
1: ¿Cómo?
0: Yo quiero mi cordero.
3: ¡Hola, pucha!
1: ¿Vos te haces responsable de todo lo que dijiste de lo que va a pasar?
0: Sí, claro que sí.
1: ¡Mario! ¡Mario!

0: Y vamos a llamar a Ana.
1: Al correo de voz
0: no,
1: de Antena.
0: No, no, no. No te puedo creer que no atiende, me vuelvo loco.

0: ¡Ahí vamos!
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0: Estamos llamando a Ana. Y Ana no está.
1: No.
2: Ana no está.
0: Estamos llamando a Ana. Bien. Y el cordero tampoco.
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0: ¿Por qué me ha apagado el teléfono? ¿No tiene señal?

0: correo de voz de Antena.
1: Mario, ¿estás ahí? Mario. Mario, ¿estás ahí? Mario.

0: Mario, ¿estás ahí?
1: Sí, estoy.
0: ¿Qué pasa con tu señora? ¿Tiene el teléfono apagado?
1: Sí, porque calculo que está trabajando. Yo instalo un celular. No le dejas. Mal entra y apaga y está.
0: Uy, ¿a qué hora sale de laburar?
1: Y no, sale a las 10. Porque entró a las 14, sale a las 22.
0: Uy, Dios.
1: Sí.
0: Y no sabíamos esto, no podíamos. Ay, miércoles. Ay, miércoles, hoy miércoles. Mario, estamos insistiendo, tratando de comunicarnos con tu señora. Tu señora tiene el teléfono apagado.
1: Sí.
0: Vamos a hacer así. Vamos a llamar por última vez. Y si no atiende y le podemos dejar un mensaje, le dejamos un mensaje. ¿Está claro? Mario. ¿Está claro?
1: Dale, vamos. Dale.

0: Suena el teléfono y Ana no contesta. Mario.
1: Sí.
0: ¿Estás? ¿Estás listo para dejarle un mensaje a tu señora?
1: Dale.
0: A ver.
2: Al correo de voz de antes.
0: Uy, ya.
2: Por favor.
0: Te toca, Mario. Decile todo lo que tenés para decirle.
2: Para terminar corto.
1: Dale.
2: Presione 1 para más opciones.
0: Dale, Mario.
1: Hola. Bueno, hola, amor. Te estaba llamando acá porque estaba hablando con el Peti. Le solicité una mano.
0: Sí, hola, Ana. Sí.
1: Ahí te está saludando. Sé que estás laburando y bueno, yo quería que pedí una mano al Peti a ver si podíamos solucionar algo con el tema del domingo. Atención. Lo que pasó el domingo, que yo no me olvido todavía. Por más que me haga el boludo, no me estoy olvidando todavía lo que pasó.
0: ¿Qué pasó el domingo, el Día del Padre? ¿Qué pasó?
1: Y me quedé sin cordero. El cordero era mío. Ella se lo regaló al padre. Y bueno, yo quiero mi cordero de vuelta. Si es posible para este domingo, que tengo fin de semana largo. Creo que la voy a sacar redondita. Atención.
0: ¿Vos querés que te devuelva el cordero?
3: Sí.
1: Claro, sí.
0: Bueno,
1: que me compre uno, que sea responsable.
0: Pedíselo, ¿sí? Devolveme el cordero.
1: Bueno, sí, amor, digo, yo quiero mi cordero. El que le digo, ya te llevaste a tu padre, le digo, lo quiero de vuelta en casa, lo quiero ver en la heladera ahí, como lo vi el sábado, estaba divino.
0: ¿De quién es el cordero?
1: El cordero es mío, Y se lo llevó el padre y bueno, está. Digo, yo quiero, lo quiero de vuelta, no sé cómo va a ser, pero está, el domingo lo quiero. Porque tengo fin de semana largo y está.
0: ¿Aceptarías, ¿aceptarías que se quede mitad tu suegro y mitad vos?
4: No.
1: No. Digo, todo como.
4: No.
0: El premio lo ganaron ustedes, el premio es tuyo.
1: Claro, sí.
5: ¿Cómo?
0: El cordero es mío, ¿no?
1: Claro, el cordero es mío.
0: Devolveme el cordero.
1: Sí, lo quiero, sí, que me lo devuelva. Si no lo ha comido, bueno, y si lo comió, bueno, que me salga a buscar un cordero y lo quiero el domingo en la heladera.
0: Que me devuelva el cordero, es eso lo que tenés que decir.
1: Claro, bueno, que me devuelva el cordero, sí, obvio.
0: Claro. Y si lo comieron y lo tocaron, que te compre otro.
1: Sí, no, tiene que estar tal y cual como yo lo vi, ¿no? Tal y cual. Así que bueno, no sé si le sacaste una foto antes para ir a buscar carnicería por carnicería para ver si es igual. Y bueno, está. Yo lo quiero el domingo en casa. Quiero mi cordero en casa.
0: ¿Quién compró los números?
1: Lo compró Mamedia.
0: Bien. ¿Quién ganó el premio?
1: Lo ganó ella.
0: Bueno, los dos en realidad, ¿no?
1: Sí, obvio, sí, los dos. Pero digo, o sea, de entrada lo íbamos a comer los dos, lo iba a comer yo solo, obvio.
0: Y se lo regaló a su padre.
1: Tal cual.
0: ¿El padre, o sea, tu suegro, nunca te pidió disculpas?
4: No.
1: No, ni hablamos del tema. Ella sabe también que ni le hablé del tema, no le dije nada.
0: Bien.
1: Y mirá, me estaba olvidando un pequeño detalle que creo que ni feliz día al padre le dije, mirá.
0: ¿No le dijiste feliz día del padre a tu suegro?
1: No le dije, no.
0: ¿Vos considerás que te robaron el cordero?
6: Atención.
1: Sí, para mí fue un robo, porque... Si lo llevó con él, fue un robo. Pucha.
0: Puedes hacer la denuncia,
1: Sí, no se me ocurrió, pero ahora digo, calculo que sí. Que voy a ir, pienso yo, y si no el domingo no estaba, voy y hago la denuncia. Que me devuelva el cordero.
0: Que me devuelva el cordero, dijo.
1: El cordero es mío.
0: El cordero es mío. Mario. ¿Qué pasa si no hay noticias, novedades?
1: Estaba pensando en acostarme de vuelta con Luis en el cuarto hasta que te aparezca el cordero.
0: O sea, vos no vas a tener sexo con tu mujer hasta que te devuelvan el cordero.
1: Tal cual.
0: Dejáselo.
1: ¿El cordero o yo?
0: Dejáselo claro, dejáselo claro.
3: Atención.
0: Dice, Ana, Ana, escuchá lo que te va a decir Mario.
1: Bueno, no sé si, porque calculo yo que lo irá a escuchar. Yo hasta que no vea el cordero en la ladera, mi cordero, no vuelvo al cuarto. Cuando el cordero esté en la ladera, yo vuelvo al cuarto.
5: ¡Que me devuelva el gato!
0: No, el cordero. El cordero.
1: No, no, el cordero, cordero,
0: cordero. El cordero, el cordero,
1: el mío, el cordero. El cordero, cordero, mío. Cordero, cordero.
0: Mario,
6: la pucha.
0: Que quede claro, Ana tiene que saberlo. No hay sexo
7: no.
0: Si no hay cordero.
1: Claro, vuelve el cordero, vuelve el sexo.
3: Atención.
0: ¿Cómo?
1: Vuelve el cordero, vuelve el sexo.
0: Y no hay sexo si no hay cordero.
1: Tal cual, tal cual.
0: Eso también es importante decírselo, remarcárselo adelante.
1: Bueno, ya que no me acuesto, hasta que no esté el cordero no hay sexo. Así que bueno, está. Vamos a ponernos pillo y lo quiero el domingo de vuelta en casa el cordero. Mira, seguro que si está el cordero en casa, te hago pasar, mira, una noche soñada. Soñada te hago pasar. Claro, sí.
0: Ponemos el cordero en la cama también.
1: Sí, obvio, sí. Al lado, ahí. Bien condimentado, ¿sabes lo que debe ser eso?
0: Ah, mordé el cordero, mordé el cordero.
7: No, hombre.
0: Mario, escuchá, Mario.
3: Atención.
0: ¿En serio no vas a tener sexo hasta que no vuelva el cordero? Es difícil, ¿eh? Sí. Es difícil, pero bueno, uno tiene que ser hombre y valiente, ¿no?
1: No, yo pienso que el cordero va a estar porque digo, está. Digo, no. Ya sabe que yo me pongo terco y no hay. Pero está, yo...
3: Atención.
1: Primero está el cordero y después está el sexo.
0: Sin cordero no hay sexo.
1: Tal cual, tal cual.

0: vamos a la pausa. Ya lo siento. Y Argentina está en la final.
1: Quiero gritar campeón Argentina para todos los pibes de Malvinas.
0: Es tremendo.

0: Inglaterra 1. Pausa, luego de la pausa. Una palabra. Argentina, Inglaterra.
1: Ya lo siento, no puedo creer.
0: En una palabra. Imponente.
2: ¿Alguien me puede averiguar?
0: ¿Alguien me puede averiguar? Al 094-282-802.

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6: ¡Grítalo conmigo! ¡Gol! ¡Argentina! ¡Un adiós íbamos a tener, carajo! ¡Gol argentino! ¡Enzo! ¡Enzo Fernández! ¡No podíamos perder este partido! ¡No merecíamos estar perdiendo este partido! ¡No merecíamos estar abajo frente a esta Inglaterra! 1-0. ¡Vamos, selección, vamos! ¡Algo están revisando! Lo grita Enzo. 1-1. Lo grita Enzo. 1-1. ¡Dejate de revisar, che!
7: Y este es el segundo.
6: Llega Leo, terminó sacando la pelota. Pensé que Leo jugó Argentina. Me emocionás, Argentina. Es así, selección, va Leo. Se lo íbamos a ganar, carajo. Era del todo.

Argentina le ganó 2-1 a Inglaterra. Y juega la final con España.

0: hacemos una palabra argentina. Argentina, Inglaterra. Una palabra argentina.
1: ¿Cómo te quiero, Argentina?
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11: Argentino, se lo íbamos a ganar. Se lo íbamos a ganar. ¿Qué te dije? Se lo íbamos a ganar. A esta Inglaterra. Se lo íbamos a ganar, carajo. Era del Toro. Era del Toro. Y fue del Toro, carajo. 2-1, Argentina.
12: ¿Cómo? Argentina. Argentina.
0: Una palabra.
2: Una palabra.
0: Tremendo. Hola. Hola. Hola.
13: En plena 9 de julio, esto es una locura.
0: ¿Qué?
13: En plena 9 de julio, esto es una locura.
0: ¿Estás en Buenos Aires en este momento?
13: Estoy en Buenos Aires. Ya hemos hablado, soy de la mano partido de RT. Haciéndole corresponsal acá.
0: ¡Qué bárbaro! ¡Qué genial esto! Te escuchamos perfecto. Recordame tu nombre.
13: Mi nombre es Sebastián.
0: Sebastián, ¿estás en la 9 de julio en este momento?
13: En este momento estoy en la 9 de julio intentando entrar. Estoy por la paralela, pero en breve estoy viendo el obelisco. Pero esto es un descontrol. Digo, por ahora es un descontrol tranquilo. Esperamos que no pase como pasó en los festejos anteriores.
0: Contanos cómo viviste el partido, con quién lo viste, cómo lo viviste y qué hiciste una vez que terminó el partido.
13: No, yo lo vi tranquilo. Recordemos que yo soy uruguayo y tengo la bandera uruguaya acá en el auto. Acá mi señora y mis hijos gritan que es un argentino. Yo lo vivo con corazón uruguayo, pero es muy lindo ver los festejos de la gente de Argentina, más en la situación que está el país.
0: Es cierto. Pero más allá de eso, contame qué ves en estos momentos, en la 9 de julio. La gente ha salido a la calle a celebrar en todos los barrios porteños, en todas las esquinas.
13: Yo vengo recorriendo Flores, Caballito, Almagro, pasé por todo, Montserrat, San Juan Derecho, que llega la 9 de julio, gente en todas las esquinas, las plazas llenas, todos festejando contentos, los autos acá por la 9 de julio, todos con banderas, tocando bocina, motos, bicicletas, toda la gente feliz.
0: ¡Qué genial! Sebastián, estás en Buenos Aires en estos momentos. Argentina le ganó a Inglaterra 2-1. Jugará la final con España. ¿Cómo vive la gente este triunfo?
13: La gente está festejando esto. No le importa todavía el partido del domingo. Está festejando el minuto a minuto. Y notar la alegría de la gente que se olvida de todo. En ese instante se olvida de todo. Es todo colmorio.
0: ¿Sentís que el pueblo argentino necesitaba este triunfo para tratar de sobrellevar la realidad actual del país?
13: Sí, desde ya. Aparte, sacando un poco el fútbol con Inglaterra, los argentinos tienen era un partido especial. Incluso también para Messi, yo creo, era lo que le estaba faltando. Y hoy por hoy está muy... Toda la Argentina está feliz.
0: ¿Qué sentiste cuando Inglaterra metió el primer gol y abrió el tanteador?
13: Yo, en ese momento, yo solo miraba fútbol. Y dije, se le complicó. Pero la garra que le viene poniendo la selección argentina, mirándolo objetivamente, se merecían esta alegría, y más para el pueblo argentino en sí. Yo creo que los jugadores están poniendo, le pusieron esas garras, porque físicamente yo creo que eran superiores los ingleses, pero no lo dejaron actuar en ningún momento.
0: Ah, sin lugar a dudas, unos huevos inmensos.
13: Exacto. De hecho, escuchando a los periodistas argentinos, eso mismo dijeron al aire. Entonces, lo que sí, cuando metieron el primer gol, el silencio fue mortuorio en todas las calles. No volaba una mosca. Pero después como que empezaron a alentar, incluso se sentía una especie de vibra de la gente que hacía fuerza como para que empatara.
0: Totalmente. Sebastián, si tuvieras que elegir una palabra con este triunfo, ¿cuál sería?
13: Alegría.
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5: ¡Ay, la pucha!
0: ¡Hola!
6: Peti, buenas tardes.
0: Buenas tardes, ¿quién sos?
6: Gabriel, Peti.
0: ¿Cómo estás, Gabriel? Bienvenido.
6: Bien, por suerte, gracias.
0: Gabriel, ¿viste el partido?
6: No, estaba en el laburo un día de miércoles, en serio, hoy. Y lo escuché por radio.
0: Ok.
2: Una palabra.
0: Para, ¿cómo que lo escuchaste por radio si nosotros no transmitimos el partido?
6: Bueno, viste que da tanto uno va y corta, ¿no?
0: lo bueno es volver.
6: Sí.
0: Claro, sí. El tipo volvió. Sí. Claro. Gabriel, una palabra.
6: No me da el abecedario, Peti. Huevo, garra, sangre, coraje, valor. No me da. La verdad que vos sabés que yo hablé ayer contigo, anteayer, por el tema de justamente el partido, viste, que deseaba que ganara Inglaterra, pero la verdad que se merece salir campeón Argentina, porque la verdad que no hay palabra, más allá de que haya habido ayuda de los jueces o no, la verdad que no hay palabra para describir el mundial que está haciendo Argentina en este momento.
0: Aunque no haya palabras, elegime una palabra.
6: Sangre, que fue lo que le faltó a la selección uruguaya.
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0: ¡Hola!
1: Buenas tardes, licenciado.
0: Hola, buenas tardes, ¿quién sos?
1: El Cabeza, ¿cómo anda?
0: ¿Qué haces, Cabeza? Bienvenido.
1: Gracias.
0: ¿Cabeza vio el partido?
1: Vi el partido, sí.
0: ¿Gritó alguno de los tres goles?
1: Sí, claro.
0: ¿Gritó uno o gritó dos?
1: No, grité uno.
0: El segundo de Argentina.
1: No, Peti, no. Grité goles de los ingleses.
0: Una palabra, Cabeza.
2: Una palabra.
1: Culones.
0: ¿Qué? Argentinos culones. Ah, no. Angelitos culón.
1: Argento, vos tenés más culo otra vez. Y ahí podés hacer un cantito.
0: ¿Por qué? Culones. ¿Por qué Cabeza culones?
3: ¿Por qué?
1: Porque sí, Peti, porque han ligado con los jueces, porque se quejan de todo. Y te juro que no los puedo ni escuchar, ni a los relatores, ni a todos los argentinos que están recontra agrandados, y todavía que cuando nos quedamos eliminados nos cantaban a nosotros porque tenían miedo de enfrentarse con nosotros. Oh, eso no se lo acepto a ninguna selección.
3: Vamos,
1: ni a Argentina, ni a Brasil, ni a nadie. Porque creo que la falta de educación y de respeto tiene que primar ante el deporte.
3: ¡Nunca des por muerto el corazón de un argentino!
1: Mirá, si son unos muertos, no los podés ni escuchar. Son unos babosos, asquerosos.
0: Pero
1: son unos culones.
0: Pero pará.
1: Son unos culones, vos.
3: ¡Argentino, estoy, carajo!
1: Estoy con una bronca, Peti, como sí. Si hubiese quedado Uruguay afuera de...
0: No te puedo creer.
1: De la primera rueda. Pero sí, no. Sí, son unos culones.
0: Pero no es un poco de envidia, Cabeza.
1: No, ¿envidia de qué? Si ahora le buscan por qué tenemos... Nunca en la historia se preocuparon por qué teníamos 4 estrellas y ahora los escuchás a todos... Jugándonos porque tenemos 4 estrellas, 3, 2. Ellos son envidiosos, ellos no nos pueden ver a nosotros que seamos más que ellos. Lo mismo pasaba con las Copas América.
0: Pero,
1: mientras estuvieron abajo nuestro, la seguían ahí, chupando ruedas.
0: Con una pregunta te voy a tirar todo lo que dijiste.
1: Sí, dale, Peti.
0: ¿A vos no te hubiera gustado que la selección uruguaya jugara así?
1: Y ya hemos jugado así. Y nos han robado. Peti, no seas malo. Vos porque cruzabas, vos hace unos años cruzabas el charco, ibas allá, venías, no sé, y tenés amistad del otro lado, no sé qué. Mirá que ya hace 25 años que te escucho, no seas malo. Conozco, ¿verdad? Pero no, es inadmisible, Peti. No puede ser, Peti. Ponete a analizar todos los partidos que han tenido y los llevaron del ala a la final. Es así, Peti.
0: Cabeza, el domingo, ¿por quién vas a hinchar?
1: El domingo, ¿quién juega? Nacional, Peñarol. Ya no me interesa nada.
0: Argentina, estoy España. Mirando,
1: empecé a mirar el fútbol uruguayo, el triste fútbol uruguayo, y me quedo conforme con eso.
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0: Qué locura, ¿eh? Es lo que menos te puedo dar. Es lo de siempre. ¡Una palabra!
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4: ¿Vas a hablar?
1: Hola.
0: ¡Hola!
1: Peti.
0: Hola, ¿quién sos?
1: Daniel el Taquero.
0: ¿Qué haces? Adelante, una palabra.
1: Placer.
2: Una palabra.
0: ¿Cómo?
1: Placer.
0: Pero recién escuchaste al Cabeza que dijo... ¿Culones?
1: No, se puede escuchar las cosas que dicen, no se puede, no. Estoy a millones de kilómetros de distancia de todo eso.
0: Placer es la palabra que elegiste para definir el partido Argentina-Inglaterra. Contanos por qué razón.
1: Porque es un placer jugar a Argentina. Es un placer jugar a Argentina. No dejan de jugar al fútbol.
0: ¿Qué es lo que te causa placer?
1: ¿Cómo juegan? ¿Cómo meten? ¿Dónde hubo acomodo hoy? A ver, pues a todos los que hablan, ¿no? ¿Dónde hubo acomodo? Escucha, ¿dónde hubo acomodo?
2: ¿Dónde?
1: Nada.
0: ¿A vos te hubiera gustado que la selección uruguaya jugara así?
1: Nunca van a jugar así. Nunca, porque acá seguimos con el 50 y los de afuera son de palo. Y que comience la fusión. Y la celeste y el choy celeste. Y bueno, sigan con eso. Sigan con eso. Futbolísticamente soy argentino, a nivel de selección.
0: Por eso para vos la palabra es...
5: placer ver jugar a Argentina.
0: Salud, Argentina.

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